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0: Las 7:58.
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0: Las 8 y 42 minutos.
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0: Las 9:02.
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0: las 9 y 44 minutos.
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0: 10 y 5 minutos.
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0: 10:49.
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0: Las 11 y 10 minutos.
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0: La 1:54.
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0: las 2 y 15 minutos.
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0: las 4:04.
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2: Esclarece la aurora el bello cielo, otro día de vida que nos dais. Gracias, oh Dios creador del universo, oh tierno Padre que en el cielo estáis. Vuestras voces unimos al concierto que el universo eleva en vuestro honor, desde la tierra al cielo más profundo, oh tierno Padre magnífico hacedor. Conservad vuestras almas sin pecado, a vuestro cuerpo dad fuerza y salud, y vuestra mente iluminad piadoso con un rayo benéfico de luz. Por vuestra amada patria suplicamos, por la iglesia elevamos oración, por vuestros caros padres y familias, siempre dichosos los hagáis, Señor. En vuestro santo nombre comenzamos este día de vida que nos dais, haced que lo acabemos santamente, oh Padre nuestro que en el cielo estás.
3: Muy buenos días para todos ustedes, amables oyentes. Son las 5 de la mañana y 3 minutos, 5:03. Hoy es 31 de julio del año 2026. Hoy es el día de San Ignacio de Loyola. Este es el fundador de la organización Los Jesuitas y Justino de Hobbies. Hoy me acompaña Luis Guillermo Vargas López en la parte técnica, acá en la programación, en la locución. Este amigo de ustedes, Jader Londoño Palacio. Y voy a estar con ustedes 2 horas programándoles muy buena música popular, llevándoles avisos sociales, los resultados de las loterías. Vamos a comenzar nuestra programación con un tema de Garzónico Yazos, Te Juré Mi Amor.

Bienvenido, tenemos las 5:10 en la mañana. Estábamos escuchando este tema de Ramírez y Arias, Te he vencido. A esta hora estamos saludando a todos los habitantes del campo en las diferentes veredas de todos los municipios del norte. Saludo muy cordial para todos ustedes, especialmente para los que están trabajando a esta hora, como los ordeñadores, por ejemplo. Saludo allá en sus salas de ordeño, todos los que están bajo sus carpas, los que están a campo abierto, muy buenos días. Saludamos a las amas de casa, organizaciones comunitarias, para todos los que trabajan y luchan en el campo, un saludo muy cordial. A esta hora saludamos a todos los que van a sus diferentes puntos de trabajo, para todos los conductores que se desplazan por las diferentes rutas del norte. Cordial saludo para ustedes y quienes van en su compañía. A esta hora saludamos a todos los de los negocios abiertos al público y quienes a esta hora departen con un rico café colombiano. Buenos días. Ya tenemos las 5:11 en la mañana. Continuamos con nuestra presentación musical. Vamos a escuchar un tema de Octavio y Julián, Río que pasas llorando.

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1: Sí, con mucho gusto, acá tenemos los resultados de las loterías. Mucha atención, que Lotería de Bogotá ganó 67-31. 67-31, Lotería de Bogotá. Dorado, 89-86. Astroluna, 30-54, signo Tauro. Paisita, 33-91. Chontico, 93-77. Cafeterito, 25-18. PIC 3, 701. PIC 4, 57-86. Estos son los resultados de las loterías. Felicitaciones para todos los apostadores, para todos los que ganaron. Mucha atención, que se los voy a repetir. Lotería de Bogotá, 67-31. Dorado, 89-86. Astroluna, 30-54, signo Tauro. Paisita, 33-91. Chontico, 93-77. Cafeterito, 25-18. PIC 3, 701. PIC 4, 57-89. El número de Baloto, 24-25-38-40-43, Superbalota 07. El acumulado, 50.800 millones de pesos. Baloto revancha, 01-07-11-26-27, Superbalota 11. El acumulado, 9.400 millones de pesos. Y ya tenemos las 5:19. 5:19. Sigamos con música. Este es un tema que nos trae Raúl López, Mi diosa idolatrada.

5:26 minutos. Escuchábamos a este tema del Trío Vergara, Lo Nuestro Terminó. Vamos con otro tema, un tema que nos trae Los Provincianos, La Vida Es Un Sueño.

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Bueno, ya tenemos las 5:35 minutos. Escuchábamos el Trío Fantasía y el tema Embrujo. Vamos con música. Este es un tema de León de la Roca, Ayer te quería.

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Ya tenemos las 5:41 en la mañana. Escuchamos este tema en la voz de Valente y Cáceres, Añoranza. Vamos a escuchar más música. Este es un tema de Pedro Sánchez, De luto mi corazón.

Bueno, ya tenemos las 5:46 minutos. Escuchábamos a Dueto Calamarilla el tema El dolor de la ausencia. Vamos con otro tema, un tema que nos trae Olimpo Cárdenas, Romance de mi destino.

Bueno, ya tenemos las 5:54 minutos, escuchábamos a Virgelina y Evelio y el tema Siete Noches. Vamos con más música, este es un tema de los Montañeritos, Sin Reproche.

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2: Bueno, ya tenemos las 6:05. Vamos a continuar con nuestra programación musical. Este es un tema de las Hermanitas Calle, Regalo de un Hijo.

6:12, 6:12 en la mañana escuchábamos a los legendarios y el tema Tanto que quise de ti. 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Atención, el pasado 26 de julio en la madrugada se robaron un bolso con documentos y licencia de conducción colombiana y americana, da nombre con tarjeta de identidad a nombre de Valeria Ruiz Ballesteros. Quien la haya encontrado puede traerla acá a la emisora o llevarla al comando de la policía o llamar al 304-666-2523. Se ofrece gratificación. Ya tenemos las 6:13, continuemos con música. Este es un tema que nos traen por acá los relicarios, Tan solo y olvidado.

Son las 6 y 19 minutos, 6 y 19 minutos, escuchábamos a las estrellitas y el tema También Lloré. Vamos con más música. Este es un tema del dueto Revelación, Te Acabaste y Es Todo.

Bueno, ya tenemos las 6 y 26 minutos, hay 26 minutos. Escuchábamos este tema de Jairi Arcadio, Taberna Triste. Vamos con más música, un tema de Gabriel Raymond, Sufrimiento.

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tenemos las 6:34, escuchábamos a los Visconti y el tema Tarde. Vamos con otro tema, un tema que nos trae el relicario en copas de licor.

Ya tenemos las 6:40 minutos, escuchamos este tema, tema de Vicente Fernández, con la misma tijera. Vamos con más música, este es un tema de Luis Alberto Posada, En quererte me sobra.

las 6:47, 6:47. Estábamos escuchando el tema de Lucho Bowen, Hoja Seca. Amables oyentes, ya estamos llegando al final de nuestra programación. Mil gracias por habernos escuchado. Los invito muy cordialmente ya para el próximo lunes. Dios mediante, estaremos en un programa similar. Hoy me estuvo acompañando Luis Guillermo Vargas López en la parte técnica, acá en la programación, en la locución. Que vio usted, Jader Londoño Palacio. Tengan ustedes un fin de semana muy feliz. Los dejo con este tema. Este es de los legendarios, El Sinsonte.

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2: Amables y gentiles oyentes, tengan ustedes muy, pero muy buenos días. Dios bendiga a todas las personas que a esta hora de la mañana de hoy día viernes 31 de julio están en sintonía de esta prestigiosa emisora aquí en Entre Ríos. Quiero felicitar a todas las personas que de verdad están en sintonía, aquellos que de alguna manera desean una consulta de carácter personal, que desean de pronto solucionar ese problema de salud y entender que ha llegado el momento que no sufran más en silencio. Ha llegado el momento para que usted no se quede esperando en su casa, sino que salga a buscar la solución del problema de la salud, que sabemos que mucha gente hoy prácticamente está pasando esa situación, como también los problemas sentimentales en el hogar, como también los problemas en su finca. Yo quiero hacerle un llamado a toda la gente de aquí de Entre Ríos, a todas las veredas, especialmente la gente también de Santa Rosa de Osos. Quiero felicitar también a doña Maribel, que nos escucha en estos momentos en Santa Rosa. Todas las mañanas me dice: escucho el programa de Entre Ríos y quiero realmente una consulta, porque con mi esposo estamos a punto de separarnos. Doña Maribel, usted sabe que yo le espero en mi oficina hoy viernes. Usted tiene cita para las 11:30 de la mañana. Aquí la voy a estar esperando, porque mucha gente como usted están pasando necesidades, problemas y dificultades, y que solo la Hermandad Guadalupana le puede ayudar a todas las personas que a esta hora desean solucionar su problema. 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Mire, me llamaba una señora, doña Elvia, me envía este mensaje desde un pueblito, una vereda que se llama Hoyo Rico. Mucha gente conoce que es Hoyo Rico, que está entre Santa Rosa y está cerca, 15 minutos de Santa Rosa, y me dice: maestro, mucho dolor de cabeza, me dice, es impresionante, prácticamente quieren hasta a veces salirse en los ojos. Y cuando ella me envía el nombre y la fecha de nacimiento, me doy cuenta que a ella le agarraron una fotografía y por ese motivo ella prácticamente está pasando esta necesidad. Llegue a mi oficina, donde no solamente le voy a mostrar, le voy a retirar ese trabajo de maldad, sino que le voy a entregar también el aceite sagrado de la Virgen de Guadalupe, para que nunca más usted vuelva a sentir un dolor de cabeza, ni tampoco se le vuelva a caer el cabello. 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Quiero que las personas que andan por el mundo con una carga de problemas, con dificultades, tengan la oportunidad de dirigir sus pasos a San Pedro de los Milagros. Allí vamos a estar atendiendo hoy desde las 8 de la mañana hasta las 5 de la tarde, dándole la oportunidad a tantas y tantas personas que sabemos que están pasando por una necesidad, un problema y una dificultad. Por eso a esta hora de la mañana yo quiero que, si usted, mi querido hermano, no pudo dormir, quizás usted pasó una mala noche en dificultades con su pareja, problemas en la finca, con sus empleados, con sus animales, con el pasto, realmente con aquello que tanto le ha costado a usted construir, pero que lamentablemente alguien por envidia quiere acabar con su patrimonio. No permita, mis queridos hermanos, aquellos que se la pasan donde el médico, no permita que acaben con el tesoro más grande que una persona puede tener, que es la salud, que es la familia, que es su futuro, porque lamentablemente esto está destruyendo los hogares hoy en día. Yo sé que muchas personas me van a decir: es que yo no creo en nada. Déjeme decirle a usted, hermano, hermana, que dice que no cree en nada, que la maldad existe. Hay personas malintencionadas que lamentablemente andan agazapados, quizás diciendo que son sus amigos, pero están esperando un momento de descuido para atacar su salud, para atacar lo que tanto usted tanto ha amado y que tanto ha luchado. Mire, me decía una persona de aquí mismo, de Entre Ríos, que tiene varias propiedades de fincas, varias fincas donde tiene varias lecherías, y me decía: maestro, maestro, yo era una persona muy próspera hace 4 o 5 años, pero lamentablemente hubo un problema con una propiedad, con uno de mi familia, y lamentablemente prácticamente todo se me ha venido abajo. Por eso yo sé que muchas personas que hoy están pasando por una necesidad, un problema, una dificultad, es porque alguien conocido, un empleado, una expareja, un familiar, por alguna rabia, por alguna venganza, hoy han intentado acabar con la salud. Porque lamentablemente hoy vemos caras, pero no corazones. Hay personas malintencionadas que sufren con el éxito de los demás. Si usted arregla su finca, si usted arregla su casa, si usted compra un ganado nuevo, si se monta en un carro bueno, créame que le van a criticar y siempre se van a llenar de envidia. Por eso la Hermandad Guadalupana hoy le hace un llamado a todas aquellas personas que de alguna manera, víctimas de una energía negativa, hoy quieren solucionar sus problemas. Pero también son ustedes los que deben de tomar la decisión si vale la pena o no venir a nuestra oficina, porque son ustedes los arquitectos de su propio destino. Mucha gente que todavía sigue andando en el lodo y cada día se hunden más en el fango porque no prestan atención o piensan de que nadie los puede ayudar. Por eso yo quiero que realmente toda persona que tenga un problema, que tenga una dificultad, visíteme hoy, porque no solamente le voy a entregar el aceite, el bálsamo de la Virgen de Guadalupe, sino que le voy a retirar una mínima parte de ese trabajo de maldad que a usted le han hecho y le voy a mostrar quién se lo hizo. Mucha gente le cuesta creer porque son como Santo Tomás, como decimos nosotros, son incrédulos, pero yo le garantizo que le voy a mostrar el rostro, la cara de la persona la cual le hizo el daño para que usted no pueda triunfar en la vida. A esta hora de la mañana los voy a invitar para que anoten bien nuestro teléfono, anoten bien nuestra dirección. 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Ahora don Ismael me envió un mensaje de texto de una vereda de aquí de Entre Ríos. Me dice: maestro, no diga mi nombre, pero la verdad estoy pasando por una situación muy difícil. Escucho unos ruidos en la finca, se me han estado perdiendo los animales, he tenido muchos problemas con unos empleados que tuve hace más o menos 2 años. Ellos juraron vengarse de mí y tengo miedo que me vayan a hacer un daño. Ya ni mis hijos ni mi esposa quieren llegar a la finca. Estoy muy preocupado y quiero que me diga qué debo de hacer. Don Ismael, lo primero que debe de hacer es llegar a mi oficina aquí a San Pedro hoy viernes. Tráigame un poquito de tierra de su finca y allí voy a analizar qué es lo que está sucediendo. Lamentablemente me le han hecho un trabajo de maldad y yo le voy a ayudar para que podamos orientar y ayudar a esa gran cantidad de personas. Vamos rápidamente con un mensaje, con un testimonio de la gente agradecida.
3: Hola, con José. Yo los visité hace que más o menos 2 meses. Yo estoy en este momento feliz, feliz de haberlos visitado a ustedes. Yo soy un comerciante del centro y yo estuve muy, muy mal en un tiempo, muy, muy mal. Me dolía la espalda cuando pensaba en esos problemas. No, mejor dicho, yo no hallaba sosiego, más me enojaba por nada. De verdad que fueron unos días muy difíciles, 2 meses y medio atrás, maestro. Yo sentí como un descanso, pues se puede decir que automáticamente todo en ese día empezó a cambiar, porque los negocios empezaron a fluir y todo. Lo más bueno es que ustedes me ayudaron con la suerte, maestro. Yo creo que esa limpieza fue la que me ayudó a que me mejorara la suerte, porque tuve una suerte muy grande la semana pasada. O sea, fue una cosa muy dura, pero haberme llegado esta suerte, ¿no? Ahí es donde uno ya... O sea, sabe que las cosas realmente existen, las limpiezas existen, la gente buena y la gente que lo quiere ayudar a uno realmente sí existe. Les recomiendo que busquen una ayuda, que busquen una persona que los guíe, que de verdad que en este mundo también hay mucha maldad y que debemos limpiarnos de esa maldad, porque de la persona que uno menos piensa le toca cuidarse. Entonces no, no protegerse, limpiarse y estar tranquilo, y estar tranquilo. Muchas gracias, maestro, a usted, que Dios los bendiga y que los proteja y sigan siempre ayudando a las personas.
2: Qué maravilloso escuchar a don José, un comerciante, de verdad que cuando llegó a nuestra oficina estaba totalmente fracasado, pero hoy la vida le ha cambiado totalmente. 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Chao, chao, feliz día para todos.
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0: Son las 7 de la mañana, 11 minutos, 7, 11 minutos de la mañana. Buenos días, buenos días. Es Paisaje Estéreo. ¿Qué tal?
1: Popular.
0: La música es popular. ¿Cómo lo dice? Popular. Claro que sí, muy popular, muy complaciente, llenos de buena energía positiva para este viernes. Finalizamos el mes de julio, arranca el mes de agosto, ya viene. Y por supuesto con toda nuestra buena programación y todo lo demás. 7:12.
1: No.

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1: Esta buena canción, no estaré, ya no estaré con Junior Posada.
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1: ve. Otro de los éxitos, tómese lo que se le ve a vinagrar. 7:21 de la mañana, buenos días.
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1: Para este viernes, lo mejor de la música popular a las 8 de la mañana, Conectividad Ciudadana, el programa de la alcaldía. ¿Qué tal? Feliz mañana para todos. Buen viernes tempranito con Paisaje.

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0: Porque es que yo aquí pongo las reglas, carajo. 7:35 minutos en la mañana, 7:35 minutos, pero aquí me piden que hablen de mi de Franci, con mucho gusto. Cheveno Dio Gitano, otras canciones más importantes. 7:35 de la mañana de este viernes.
1: 100.

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2: Un cordial saludo para todos los oyentes que nos escuchan a través de esta prestigiosa emisora día viernes. Aquí estamos para entregarles toda esta información especial a todos los oyentes que en este momento nos acompañan directamente entregando salud y bienestar a los hogares colombianos. Fin de semana, donde queremos hacerle la invitación a todas esas personas que están presentando algún problema de salud. Viendo hoy en día, mire, en los hospitales, en las EPS, no hay citas, no hay medicamentos, reducen los medicamentos a los pacientes. 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
9: Hemos llegado al final de este maravilloso programa por el día de hoy. Los invitamos todos los días en nuestras redes sociales: YouTube, Facebook, Twitter, TikTok, a las 8 de la noche. ¡Los esperamos!

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1: Vamos con el espacio de la Alcaldía Municipal a esta hora de la mañana. Bienvenidos.
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4: Muy buenos días a todos los oyentes de Paisaje Estéreo. Les damos la bienvenida a un nuevo espacio de Conectividad Ciudadana, Tu Voz, Tu Alcaldía, el espacio que desde la Alcaldía Municipal nos acompaña todos los viernes en la mañana. Enviar un saludo especial a quienes nos escuchan desde las fincas, desde sus hogares, desde el comercio, por supuesto también desde la Casa de Gobierno Municipal, a todo el Gabinete de Gobierno, a nuestro alcalde Julio César Lopera Posada y a nuestra gestora social Lady Joana Zuluaga Zuluaga. Contarles el día de hoy que tenemos información que sin duda alguna nos va a contar un poquito de qué ha pasado con todo en relación al medio ambiente en nuestro territorio. Para ello nos estará acompañando nuestra secretaria de Asistencia Técnica Agropecuaria y Desarrollo Comunitario, Jimena Restrepo Mejía, a quien damos la bienvenida.
5: Muy buenos días, Mariana, y muy buenos días a todos los que hoy muy juiciosamente madrugan a escuchar las noticias alrededor de lo que pasa en nuestra administración municipal y cada una de sus dependencias.
4: Así es, Jimena, antes de dar paso a la información que nos vas a compartir desde esta secretaría, también conocida como la UMATA, para que hagamos la relación, contarles que próximamente y a partir del siguiente espacio tendremos un pequeño espacio, tiempo dedicado para compartir con el Banco Agrario, a quienes agradecemos por su interés en unirse a Conectividad Ciudadana, y contarles también que ellos actualmente tienen una articulación muy interesante con la Gobernación de Antioquia, con el convenio Compensación de Capital destinado a créditos con requisitos de fácil cumplimiento y tasas de interés. En este caso, los beneficios son para pequeños y medianos productores, también para joven rural, mujer rural y aquellos interesados que necesiten información pueden comunicarse a la oficina del Banco Agrario o preferencialmente acercarse a las oficinas del municipio o de cualquier parte de Antioquia. Importante tener en cuenta, el destino debe ser para capital de trabajo o de inversión. El plazo es de acuerdo a este proyecto que tengan en mente y, por supuesto, agradecer a aquellos interesados que deseen unirse. Extendemos la invitación desde la Alcaldía Municipal para aprovechar esta articulación del Banco Agrario y la Gobernación de Antioquia, que llega precisamente para beneficiar el campo antioqueño. En ese sentido, hablemos de aquellas acciones que ejecutamos desde la Administración Municipal precisamente para este fortalecimiento, Jimena. Hablemos de Comunidades en Movimiento.
5: Así es, Mariana. Comunidades en Movimiento es una articulación que se viene realizando desde el convenio Alianzas para el Desarrollo, entre la línea de Educación para la Vida, Turismo Sostenible y Fortalecimiento Comunitario. Nuestra iniciativa surge con la motivación de llegar a cada una de las comunidades, especialmente también a las juntas de acción comunal, a los grupos de padres de familia, a los niños en las instituciones, y es llevarles un espacio de sano esparcimiento. Entonces, dentro de las actividades que venimos realizando, que valga la oportunidad también, pues, de felicitar y agradecer a cada una de las comunidades por las cuales hemos pasado, que hemos tenido muy buena acogida. Entonces, son actividades recreativas, lúdicas, son actividades de formación y también de conocimiento de territorio alrededor del tema de turismo sostenible. Estamos recopilando como esa información y esa historia de cada una de las comunidades para luego recopilarla y hacer un proyecto muy bonito para dejarlo plasmado para nuestra historia. Entonces, Comunidades en Movimiento se convierte también en esa articulación Dentro de cada una de las organizaciones que tiene cada una de las veredas, y hemos tenido muy buena acogida, como te dije, Mariana, y la idea es llegar a cada una de las veredas con esta iniciativa.
4: La felicitación a cada una de las personas y también a los

0: Estas actividades. Aprovechar para enviarles un saludo muy especial hasta Don Matías, donde están realizando participación muy muy importante en los Juegos Intercolegiados, Zona al Norte y Bajo Cauca, y hasta el momento han obtenido grandes resultados que también encontramos en nuestras redes sociales. Destacar a aquellos deportistas que han elevado el nivel en cada una de estas, no competencias, sino encuentros, donde se reúnen y muestran su talento. Agradecerles por que sin duda alguna Entre Ríos está quedando en alto, y agradecer también a Indeportes por abrir estos espacios para el norte antioqueño. Continuando con la información, Jimena, hay una noticia que sin duda alguna va a alegrar a los entrerrieños y a aquellos que ya tienen plan para Feria de Flores durante este fin de semana. Cuéntanos qué va a pasar en el evento Chivas y Flores y qué tiene que ver Entre Ríos ahí.
1: Sí, Mariana, estamos invitando a todos los entrerrieños y especialmente a nuestra colonia en la ciudad de Medellín, y que están preparados para mañana, para vivir esa apertura de Feria de Flores con el desfile tradicional de Chivas y Flores. Entre Ríos hará parte de este desfile, y es la oportunidad también de mostrar nuestra riqueza cultural, mostrar nuestros productos, nuestro potencial también cultural que tenemos. Y Entre Ríos hará parte de este desfile representando a la provincia, la provincia Río Grande hará parte de este desfile. Y esta vez nos brindan la oportunidad que sea Entre Ríos quien represente a la provincia en este desfile tan importante. Entonces, invitados todos para que mañana nos acompañen en la ciudad de Medellín a vivir parte de nuestra cultura y de nuestra tradición en este desfile, donde esperamos mostrar nuestra cultura.
0: Los estaremos esperando sin duda alguna con todos los ánimos, con toda la alegría y la energía que nos caracteriza como entrerrieños, para que animemos esta representación en el evento Chivas y Flores, donde Entre Ríos estará presente. Sin duda alguna, el campo es donde florece la alegría y toda esta magia que nos representa como entrerrieños, y es por ello que estamos trabajando para su cuidado. Dentro de ello se ejecutaron jornadas de recolección de agroquímicos. Precisamente durante esta semana fueron ejecutadas dos jornadas y la semana anterior se realizó una. Cuéntanos cuál es el balance de esta jornada y por qué realizarlas y su importancia para el municipio.
1: Así es, Mariana. La semana pasada y esta estuvimos haciendo una jornada muy importante de recolección de envases de agroquímicos, una actividad que tal vez estaba rezagada y hacía rato que no se hacía, pero fue muy exitosa. Agradecer a todos los agricultores y las personas, los ganaderos que están en el campo, porque nos tuvieron, digamos, la paciencia suficiente para que nosotros hiciéramos la recolección. El balance es muy positivo, y invitar pues también a quienes están en el campo a que hagan un uso adecuado también de estos residuos que ayudan a generar ese impacto sobre todo a las aguas y al medio ambiente. Entonces, que ellos hagan un buen manejo nos permite que esto no llegue a las fuentes hídricas. Entonces, también ese compromiso desde la Secretaría. Hoy estamos buscando una alternativa de que esta recolección se pueda hacer mensualmente, o que nosotros tengamos un acopio para que mensualmente podamos hacer esta recolección, para facilitar también el manejo y que estos residuos no permanezcan mucho tiempo en cada una de las fincas de nuestras veredas. Entonces, vamos a gestionar ese sitio para facilitar esa disposición final y adecuada, pues, para contribuir también a esa protección del medio ambiente.
0: Muy bien, queremos destacar sobre todo la participación de la comunidad, que muy juiciosos hicieron esta recolección, y cuando pasaba el carro recolector ya tenían todo organizadito y dispuesto para que se llevara de sus veredas. Sin duda alguna, esta jornada aporta al cuidado del medio ambiente y también al bienestar de las familias, a su salud, porque al tener estos residuos puede correr riesgo la salud, y qué bueno saber que Entre Ríos le sigue apostando al cuidado del medio ambiente. Hablemos precisamente, Jimena, de la entrega de puntos ecológicos que se han realizado en las veredas y que se une también, que potencia este cuidado y esta protección que se busca desde la Secretaría.
1: Así es, Mariana, hemos buscado desde la

0: Secretaría todas las alternativas posibles para mitigar en cierta medida todos los impactos que se pueden realizar, sobre todo con el mal manejo de los residuos y de las basuras, ¿cierto? Hoy, por iniciativa también de las Juntas de Acción Comunal, hicimos entrega de unos puntos ecológicos para familias de la vereda Río Chico, la vereda Pío XII. Una iniciativa que surge de las Juntas de Acción Comunal y que en alianza con la Secretaría pudimos desarrollar también a través del Convenio Alianzas para el Desarrollo y que queremos llegar a cada una de las comunidades. Esto permite que cada una de las familias pues tenga una mayor facilidad a la hora de separar sus residuos y tener estos recipientes que le facilitan también ese uso adecuado para recolectar las basuras.
1: Así es, Jimena. El agradecimiento a las Juntas de Acción Comunal porque, como diría nuestro alcalde, se han puesto la camiseta y sacado adelante cada uno de los proyectos que se han propuesto. Destacar también a su comunal, donde se reúnen todos ellos y sacan adelante cada uno de estos proyectos y dan vida a proyectos que, sin duda alguna, son de importancia y relevancia para cada uno de los territorios. Mencionar, Jimena, también que desde la Secretaría de la Mano, precisamente de Juntas de Acción Comunal, de integrantes, de líderes comunitarios, seguimos sacando adelante un proyecto muy bello desde la administración, que es el vivero municipal.
0: Así es, Mariana, en ese cuidado y protección del medio ambiente y las alternativas que venimos buscando, contarle a la comunidad, pues ya se los habíamos anunciado en redes sociales, que iniciamos la construcción de nuestro vivero municipal. Hoy tenemos un avance muy significativo y esperamos próximamente poderlo inaugurar. Va a ser un espacio muy bonito, un espacio que el municipio merecía también. Va a ser un vivero con todas las especificaciones técnicas, un vivero que se pensó a futuro y que sé que va a permanecer en el tiempo. Queremos también tener un vivero tecnificado y con todas las especificaciones para que también lo podamos certificar. Y también agradecerle a todos los ganaderos y a todas las personas que tienen fincas, que también es una manera de uno darse cuenta que la gente también se interesa por el medio ambiente, porque van al vivero por los árboles, porque están interesados en sembrar, en reforestar, en renovar en cierta medida este tema alrededor de las microcuencas y del medio ambiente. Entonces, agradecerle también a cada uno de los que hace ese abono, ese granito de arena por esta tierra y por el medio ambiente. Y ahora que estamos con el tema del fenómeno del Niño, el cambio climático, entonces es un llamado también a que juntos podamos salir en cierta medida de estos procesos que no son fáciles, pero que ese cuidado de las microcuencas, de los árboles, ayudan a la protección del agua, y el agua es para todos, ¿cierto? Uh-huh. No solamente el que tiene su finca y de ahí brota su nacimiento de agua, sino que es un recurso vital para la vida. Y que el llamado es a que todos lo cuidemos y lo protejamos. Y en esa medida también hacer el llamado al buen uso de irrazonable pues del agua, ¿cierto? No la desperdiciemos, usémosla en la medida posible, en lo necesario. Sabemos que hay muchas campañas de cómo podemos razonar agua. Entonces hoy es importante, hoy es vital. Hoy el municipio necesita la conciencia de todos, y el agua la tenemos que cuidar y proteger juntos. Y eso hace que si yo cuido un poquito el tema del agua y no gasto mucho agua, básico, por decir algo, al cepillarme, sé que el vecino también podrá cepillarse, ¿cierto? Entonces, sé que unidos podemos fortalecer este impacto que hoy, no solamente Entre Ríos, sino a nivel mundial, estamos viendo el tema del cambio climático, y hoy debemos enfocarnos en eso.
1: Uh-huh. Así es, Jimena, ahí te me adelantaste un poquito, pero aprovechar tus palabras para extender el llamado desde la Secretaría de Obras, Servicios Públicos y Valorización para toda la comunidad, para que se acerquen a las oficinas o para que llamen directamente a su extensión 1112, donde atenderán todas las inquietudes de la comunidad. Si usted nos está escuchando, no tiene el servicio, de pronto a su casa todavía abre la llave y no sale agua, no sabe qué pasa, la información toda se la dan en la Secretaría de Obras. En general, ¿qué podemos decirles en este momento? Como menciona nuestra secretaria, el municipio, y no solo el municipio, sino toda Antioquia, está afectado por el fenómeno del Niño. El llamado es a la acción del cuidado del agua. Con un cuidado y con uso razonable del cuidado del agua y del municipio, queremos invitarlos a que cuidemos de este recurso. Sin duda alguna, al cuidarlo también prevenimos y tenemos disponibilidad del recurso en nuestros hogares. Invitamos a no derrochar, porque pasa muchas veces que llega el servicio, inmediatamente ponemos las lavadoras o abrimos la llave y llenamos canecas, botes grandísimos, donde sin duda alguna estamos perjudicando a alguien más. Incluso se ha evidenciado que llega el agua o hay agua en algunos sectores y lavan los vehículos, y la verdad, este no es el momento para hacerlo. El llamado es: cuidemos, prevengamos y todos aportemos ese granito de arena para que el agua esté en cada uno de los hogares del territorio.
0: Así es, Mariana. Entonces, solución la tenemos todos. Entonces, el llamado a la solidaridad, uh-huh, a que juntos podamos pensar también que el vecino necesita el agua, entonces razonémosla.
1: Así es, Jimena, son las 8 de la mañana, 22 minutos, y continuamos en Conectividad Ciudadana con más información. En Conectividad Ciudadana, ponte al día con la alcaldía. Continuamos con más de Conectividad Ciudadana y queremos extender invitaciones para este fin de semana, y con ello precisamente aprovechamos a nuestra secretaria para invitarlos al mercado y feria campesina que se desarrolla, como siempre, en nuestro parque principal los primeros domingos de cada mes. Es decir, este domingo hay cita en Entre Ríos a partir de las 9 de la mañana. Acompáñenos para disfrutar de los sabores y tradición de nuestra tierra. Queremos también hacer un llamado para los usuarios del ICA y quienes se acercan a las oficinas de la UMATA para esta información.
0: Así es, Mariana. Entonces, muy invitados este domingo, y también informarles, porque sé que les interesa mucho, que también tendremos nuestro tradicional bingo, porque hay mucha gente que le gusta estar, uh-huh, en familia y participar de él después de la misa de 11. Entonces, súper bienvenidos el domingo al parque principal. Una información muy importante, y es informarle a quienes hacen los trámites relacionados con el ICA, el tema de licencias y demás. Contarles que la próxima semana el servicio estará suspendido debido a que hacemos una transición en el cambio del convenio con el ICA. Entonces, para que la gente que tenga trámites pendientes, igual la Secretaría estará dispuesta a ayudarlos, a guiarlos, a orientarlos de cómo expedir las guías y demás, pero por la próxima semana pues tendremos suspendido el servicio mientras gestionamos lo más rápido posible volver a firmar ese convenio con el ICA.
1: Uh-huh. Muy bien, Jimena, y cuéntanos qué novedades hay en relación al bienestar animal.
0: Sí, Mariana, también contarle a la comunidad que desde la Secretaría venimos adelantando y fortaleciendo acciones alrededor del bienestar animal. Invitar muy especialmente a toda la comunidad al cuidado y a la protección de estos animalitos, y invitarlos a que los esterilicen, a que no abandonemos, por favor, a los animalitos. Hemos tenido ya con frecuencia varios casos de abandono, de cachorros, de perritas embarazadas, de gaticos. Entonces seamos responsables con la tenencia de estos animalitos y esterilicemos. Eso nos ayuda a nosotros a tener un mejor control de población y que evitar este tipo de cosas. Y también que tengan presente que este tipo de acciones llevan a sanciones importantes. Entonces, que estaremos muy atentos y prestos a que la gente, por favor, no siga abandonando a estos perritos. E invitarlos a que hoy tenemos unos perritos en adopción. Entonces, quien quiera adoptar, quien tenga la intención de adoptar, se puede acercar a la secretaría. Para que pueda adoptar, sobre todo perritos, es lo que hoy tenemos en adopción. Pues nos llegó una perrita embarazada, tiene 8 cachorritos. Entonces, las personas de buen corazón que quieran adoptar, bienvenidos a la secretaría. Y contarles pues que también desde la secretaría este año ya se hizo una jornada de esterilización. Por favor, estén muy pendientes cada vez que salga la publicidad por redes sociales o pregunten en la secretaría, porque también hemos notado que la gente tiene la intención, pero cuando llega la jornada se inscriben 160 animalitos para esterilizar y llega el día de la jornada y solo están 110, 120, entonces uno dice, bueno, ¿y los demás qué? Contarles que para el mes de septiembre también tendremos otra jornada de esterilización masiva, entonces también pueden acercarse a la secretaría, se pueden ir inscribiendo y esto ayuda a mitigar en cierta medida este impacto con el tema de la sobrepoblación. Entonces seamos muy responsables con la tenencia de nuestros animalitos.
1: Queremos hacer llamado a la comunidad, no solo de Entre Ríos, sino a quienes nos escuchan. Si usted está en otro municipio pero desea adoptar, es totalmente bienvenido a Entre Ríos para que, sin duda alguna, haga que su hogar se llene de amor y crezca en torno a una mascota que les llevará alegría. Queremos también extender una invitación para el día de hoy, donde la Secretaría de Recreación y Deportes lleva alegría a nuestros niños. Precisamente a las 9 de la mañana nos vamos a reunir en el encuentro Entre Ruedas en la calle detrás del Colegio Santa Inés. Allí esperamos a los niños, niñas y a sus padres de familia para que participen de este evento que cada mes llega con mucha emoción, con mucha alegría y que también fortalece espacios de sano esparcimiento para nuestros jóvenes. Queremos extender invitación para la jornada de empleo que se va a realizar con Confama el martes 4 de agosto a partir de las 9:30 de la mañana. Será en la oficina de Confama cerca al D1. Importante, tengan en cuenta, esta jornada es con Confama. Si tiene alguna duda, requiere información, directamente en la oficina de Confama pueden darle todas las indicaciones. Recordatorio, jornada martes 4 de agosto a partir de las 9:30 de la mañana. Sobre nuestra Secretaría de Salud y todo ese equipo, extender un saludo y también recordar a la comunidad que ya se está realizando la sexta entrega de los pagos de Colombia Mayor. Iniciaron el 29 de julio y se realizarán hasta el 19 de agosto. Así que muy juiciosos para reclamar estos pagos en los puntos autorizados. Finalmente, Jimena, tenemos una invitación y una felicitación realmente para la comunidad que sigue aportando desde cada uno de sus hogares, desde cada vereda, un granito de arena para el desarrollo de Entre Ríos.
0: Así es, Mariana, y hoy quiero aprovechar este espacio también para felicitar a la nueva junta directiva de ASO Comunal. El día domingo tuvieron esa elección, entonces felicitar a la nueva junta directiva, al presidente Alonso Londoño, al vicepresidente Brian Monsalve, a la secretaria Natalie Chavarría y a la tesorera Cruz Magdalena Uribe y asimismo a todos los dignatarios que hicieron parte de este proceso y que también empezarán esa ardua labor de trabajar unidos alrededor de cada una de las juntas de acción comunal y cada una de las necesidades y las proyecciones que se tienen en todo el territorio. se continuará impulsando alianzas importantes, como es el convenio de zonas verdes que se tiene, y que ellos también es felicitarlos, aprovechar este espacio para felicitarlos, porque el municipio lo mantienen muy lindo, y es gracias a esas alianzas que se hacen a través de la administración municipal. Entonces, una felicitación muy, muy grande, y que los comunales saben que la Secretaría está presta a ayudarlos, a acompañarlos y a seguir fortaleciendo estos lazos en cada una de las comunidades.
1: Extendemos esta felicitación en nombre de nuestro alcalde, Julio César Lopera Posada, y reiteramos que las puertas de la Alcaldía Municipal están abiertas para su comunal, para toda la comunidad y para aquellos líderes que aportan desde cada uno de sus lugares donde trabajan, donde tienen sus familias, donde desarrollan su día a día y aportan al desarrollo de Entre Ríos. Agradecimiento muy especial a todos por el acompañamiento el día de hoy. Cuéntanos, Jimena, si tenemos alguna otra invitación o qué recordatorio específico tenemos para este fin de semana.
0: No, Mariana, entonces volverlos a invitar para el día de mañana, Chivas y Flores en la ciudad de Medellín, para que nos acompañen, para que hagamos parte, para que fortalezcamos también esos lazos con otros municipios que van a participar allá, y en nuestra feria campesina este próximo domingo en el Parque Principal, súper invitados todos entonces a que hagamos parte también de todos estos procesos. Y como lo dices, Mariana, desearles a todos un feliz día y contarles que la Secretaría está presta a sus inquietudes, a escucharlos y a ayudarles de la mejor manera a solucionar cualquier inconveniente que tenga que ver con la Secretaría.
1: Finalizamos invitando nuevamente a la comunidad a que se comunique a la línea de atención de nuestra oficina de Secretaría de Obras, Servicios Públicos y Valorización, para presentar sus preguntas, quejas, reclamos, sugerencias, felicitaciones. Directamente en la Secretaría de Obras estarán recibiéndolos con todo lo relacionado con el agua y cualquier otra obra en nuestro territorio. Gracias por acompañarnos en este espacio. Nos encontramos próximamente en Conectividad Ciudadana.
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1: Seguimos de canciones a esta hora de la mañana. Son las 8:44 minutos de la mañana. 8:44.
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1: Estamos con música popular. Aquí viene el jinete Miguel Aceves Mejía. Ya viene Maldita Decisión. Fernando Burbano, la mañana continúa en nuestra programación. No para. Los éxitos, usted también los elige con nosotros. Y nuestro más grande y respetuoso cariño para todos los que se conectan a esta hora del viernes en Paisaje Estéreo.

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bonito es. Qué bonito es poder recordar y seguir con ustedes a esta hora del viernes, muy tempranito en la mañana. Gracias por escucharnos. Tú te lo perdiste, Mauricio y Palo de Agua. 9:14. Tu mañana es con música también del ayer, tropicales también y mucho más. Ya vienen a continuación. Saludo para todos los amigos con que se conectan, que están con nosotros a esta hora. Lo disfrutan, están con nosotros.

0: Bueno, son las 9 de la mañana, 27 minutos. Yo creo que es el momento de irnos a una pausa, una pausita comercial. ¿Listo? A esta hora ya del día, cuando son las 9 en la mañana y 27, ya estaremos de regreso.
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0: 9 de la mañana, 34, se quema en su vehículo a esta hora, gracias.
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0: Por escucharnos, por disfrutar ahí de su buen viaje y nuestra programación y nuestra compañía. Esto se llama Demasiado Corazón. Eso lo hace Billy Colón. A las 9:44 de la mañana.
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1: La que suena en tu radio, 10:16. Está la chica dorada Paulina Rubio cantando Nieva, Nieva. Viernes a las 12 del día, Sintonía Norte.

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1: ¿Quién se llama? Bueno, por estarte adorando a esta hora, Jorge Celedón, 10:28 en tu mañana.

Vamos con un tropicalcito del ayer. Vamos a recordar a las 10:42 minutos llorarás esta buena canción. Suena a las 12 del día, no se les olvide la cita pues, hoy con Sintonía Norte.

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0: Seguimos con música aromática inolvidable esta hora.
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0: Seguimos con las inolvidables en esta tarde maravillosa que va a arrancar después de las 12 del día con Sintonía Norte. Pero esta mañana le agregamos más melodías que recordamos con Lolita. Se llama Águila Real. Las 11:04 ya viene Joan Sebastián.

Llega en la música otro invitado importante como lo es Luis Ángel a esta hora ya de la mañana. Esta hermosa canción se llama Amar a Muerte, las 11:10 minutos. Y Argentina para ustedes. Y en Paisaje Estéreo 104.4 del FM. Luis Ángel.

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1: Seguimos de canciones a esta hora ya de la mañana, cuando son las 11:18. 11 de la mañana, 18 minutos. Amor, no te quiero perder, canta el uruguayo Sergio Fachelli.

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6: Y luego de comerciales, seguimos con música. Les presento a Bobby Richard. Esto se llama Por Ti, media hora más de canciones que les acompañaré a las 12 del día. Llegará a Sintonía Norte.

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1: La voz del inolvidable Manolo Otero, qué bueno recordar. El español Manolo Otero 1136. Bella mujer. Lo quiera que usted se encuentre, gracias por escucharnos.

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2: Y tus inolvidables a esta hora de la mañana. Son las 11:44 minutos, 11:44. Escuchar a Herbert Villar y recordar canciones de los 80s. Aquí estamos con esto que se llama Capri. Se acabó. 16 minutos para las 12 del mediodía.

Es igual que allá, y la música es un galigaliano. Voy a despedirme porque ya viene Sintonía Norte. Los dejo con Cómo Imaginarlos de la Pandilla. Gracias, un abrazo para todos. Feliz tarde, es un placer. Disfruten con nosotros. Ya viene Sintonía.

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6: Qué bueno saludar a toda la audiencia del norte de Antioquia, quienes, como siempre, cumplen esta cita informativa con Sintonía Norte. Qué bueno volver con las historias cercanas a través de este enlace de comunicación que hacemos por medio de 12 emisoras comunitarias, pero también a través de 3 canales de televisión que nos permiten llegar a sus hogares para poder contar todo lo que sucede en nuestra subregión. Mi nombre es Andrés Felipe Zuluaga. Yo los voy a estar acompañando en esta emisión de Sintonía Norte. Está la emisión número 192. Ya son 192 programas contándole a todos nuestros oyentes del norte de Antioquia lo que sucede en la región. Y prácticamente terminamos ya este mes, esta emisión del 31 de julio. Terminamos un nuevo mes del año para seguir avanzando en todo lo que tiene que ver con noticias e información. Pero como siempre, un agradecimiento a todos los que se conectan también a través de las redes sociales, a través de Facebook, en nuestra página Sintonía Norte, a través de nuestra página de YouTube de Rede Norte, y quienes también se enlazan con nosotros a través de www.redenorte.org. Vamos a iniciar esta emisión con corresponsales que se conectan con nosotros y que nos van a estar acompañando durante el desarrollo de esta emisión para contarnos información desde sus municipios. Saludo en este momento a Francisco Mona desde el municipio de Yarumal. Francisco, muy buena tarde. Bienvenido a los micrófonos de Sintonía Norte una vez más. ¿Cómo está Yarumal en este momento?
7: Bueno, Andrés, un saludo cordialísimo desde la capital del norte. Usted sabe que estamos pasando por un clima calientico, o sea, tenemos buena temperatura, pero también ha caído buen agua, entonces no extrañamos la nubosidad que también...
6: También nos acompaña en este momento desde el municipio de San Pedro de los Milagros, Johan Arroyave. Johan, ¿no se encuentra por ahí? Bueno, y don Matías, tenemos conexión en este momento. Nos conectamos con Freddy Sepúlveda desde el municipio de Don Matías. Freddy, muy buena tarde, bienvenido a Sintonía Norte. ¿Cómo vamos? ¿Qué tal don Matías en este momento? Bueno, al parecer tenemos en este momento unos problemas de conexión. También decir que en este momento me acompaña Julián Bedoya en el máster, quien nos está acompañando en todo este proceso de transmisión. Nos vamos entonces con los titulares para esta emisión de Sintonía Norte.
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6: 17 cortes de agua por contaminación porcícola en Don Matías. Servi Don Matías asegura que no hay acciones a Decor Antioquia. Pavimentación de la vía Campamento Anorí avanza y proyecta nuevas etapas. A los 58 años, Luvín Rodríguez, atleta de San Pedro de los Milagros, volverá a representar a Colombia en Mundial de Corea. El parche es ver teatro, convierte a Yarumal en escenario de la cultura teatral en el norte de Antioquia. El café Chalí, producido en el corregimiento de Ochalí de Yarumal, llegó a Encuentro Internacional de Café en Santiago de Chile. Más de 2.100 deportistas compiten en los Juegos Intercolegiados Norte y Bajo Cauca en el municipio de Don Matías. Y también desde esta localidad del norte de Antioquia, golpe a la minería ilegal. 6 capturados y 4 dragas destruidas en operativo contra el Clan del Golfo.
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6: Y después de esta pausa comercial, comenzamos con toda la información en Sintonía Norte, la fuerza de las historias cercanas. Porque una de las principales economías en el norte, pues tiene que ver con la porcicultura. Y el municipio de Don Matías es uno de los principales productores o uno de los principales motores de esta economía en el norte de Antioquia y en el país. Pues debido a la contaminación por la actividad porcícola en esta localidad, hasta la fecha se han presentado 17 cortes de agua debido a la contaminación de afluentes que hoy abastecen el acueducto de esta localidad del norte del departamento. Y según Servidón Matías, la empresa prestadora del servicio en esta localidad, a pesar de las denuncias que se han presentado, pues hasta el momento la autoridad ambiental para esta región Corantioquia no ha tomado acciones necesarias al respecto. Vamos a conectarnos en este momento desde el municipio de Don Matías con Freddy Sepúlveda, quien nos trae toda la información de esta situación que se presenta en esta localidad del norte de Antioquia.
19: Por causa de algunos focos de contaminación causados por la porquinaza en la fuente abastecedora del acueducto del municipio de Don Matías, en lo ocurrido del año, en 17 oportunidades, ha sido necesario suspender el servicio de agua. Así lo manifestó Paula Pemberti, gerente de Servido Matías.
20: Lo que está pasando en el municipio de Matías con la fuente abastecedora de agua potable y con el corte de agua al servicio de la comunidad matieña es que en 16 ocasiones hemos tenido que retirar el agua potable al casco urbano, o sea que el usuario cuando abre su llave no le llega agua. El pasado 15 de julio fue la 17 oportunidad. Entonces ahí es cuando nosotros hicimos un llamado a las autoridades ambientales, donde Servidón Matías puso la denuncia ante Corantioquia mostrando el flagelo que estábamos pasando. Corantioquia nos indica a nosotros como terceros intervinientes dentro de este proceso. En la actualidad no conocemos por parte de la gerencia de Servidón Matías o de Servidón Matías que se hayan tomado medidas coercitivas por parte de la autoridad ambiental a ningún dueño de ningún predio, no a ningún productor. En este momento ni siquiera sabemos si han quitado ese permiso de vertimientos puntuales a la fuente de la Piedrahita.
19: Para saber qué acciones se han tomado por parte de la administración municipal para prevenir la contaminación en las fuentes de agua por la práctica porcícola, hablamos con Sergio Góez, técnico de la Secretaría de Agricultura.
1: Desde la Secretaría de Agricultura hemos venido trabajando de manera permanente con los productores del municipio para prevenir este tipo de situaciones. Se han realizado encuentros con porcicultores donde se les ha hablado sobre el manejo adecuado de la porquinaza, las buenas prácticas ambientales y las implicaciones que pueden tener por el mal manejo de estos vertimientos, ¿cierto? No solamente desde el punto de vista ambiental, sino también legal. Además, cada vez que se presenta una situación o denuncia o queja por posibles afectaciones de fuentes hídricas por el mal manejo de los vertimientos, se activa un trabajo articulado entre la Administración Municipal, Corantioquia, Servidón Matías en la inspección de policía. En conjunto se atienden esos reportes por la comunidad y se realizan visitas técnicas a los predios para verificar la situación, identificar las posibles causas y orientar a los productores sobre las acciones que se deben implementar.
19: Por su parte, Julio Noreña, porcicultor del municipio de Don Matías, nos habló de las prácticas sostenibles que implementa su granja para evitar la contaminación ambiental.
21: Pues básicamente nosotros en la granja lo que hacemos es la protección de tanto de las fuentes de agua como por donde cursan. Las fuentes en el nacimiento, pues tenemos los cercos adecuados y también tenemos unos retiros adecuados para el riego de la porquinaza, tanto en las fuentes como en el curso de ellas hacia su destino.

0: algunas personas de la comunidad.
1: El dardo de Jesús Osorio Lopera. Para mí, la empresa de servicios de Don Matías ha estado muy pendiente de esas contaminaciones y tiene un muy buen control en la nueva planta de tratamiento, porque cuando se dan cuenta de que viene una contaminación, tienen el mecanismo para frenarla y que esa agua no entre directamente a la planta. Pero por otro lado, yo opino que se ha faltado más contundencia en las autoridades por parte de Corantioquia o quien le corresponda.
2: Mi nombre es Doris Amparo Morales Suárez. Tener cuidado como por donde salen las aguas negras, que no caigan a las aguas limpias. Eso pienso yo, pues, de que eso es de mucho cuidado, porque pues eso afecta a toda la comunidad. Pues así de la noche a la mañana se queda uno sin agua y yo la verdad, yo sin agua no soy nada.
3: Mi nombre es Daniel Restrepo. Uno de todos los servicios públicos, pensando en la salud de los domatienes, es que ha hecho esta clase de cortes por la contaminación del agua, que ya sabemos, pues por la salud de nosotros los domatienes. Y servicios públicos debiera enfocarse más en el tema para que de pronto no tengan más cortes de agua.
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4: Y además de esta información que nos llega desde el municipio de Don Matías, hay que decir que en esta localidad se vienen desarrollando los Juegos Intercolegiados Norte y Bajo Cauca, donde se convocaron más de 2.100 deportistas. Pues por estos días, este municipio se ha convertido en el escenario subregional de estas dos subregiones para llevar a cabo este evento que convoca a estudiantes, entrenadores y docentes provenientes de 23 municipios de ambas subregiones. Las competencias se desarrollan en 9 disciplinas, tanto en las categorías prejuvenil como juvenil, donde los deportistas buscan obtener un cupo a la final departamental. Además de promover el deporte y los hábitos de vida saludable entre niños y jóvenes, pues estas justas fortalecen el intercambio entre los municipios del norte y Bajo Cauca. Pero para hacer un reporte completo de cómo se vienen desarrollando estos juegos intercolegiados, volvemos al municipio de Don Matías. Saludamos a Freddy Sepúlveda de esta localidad del norte de Antioquia. Freddy, muy buena tarde. Bienvenido a Sintonía Norte. ¿Cómo va Don Matías en este momento?
5: Muy buenas tardes, Andrés, oyentes y televidentes. Pues, Don Matías, con una gran cantidad de deportistas, ya usted lo reseñaba ahora, y es que este municipio ha sido el anfitrión de estas juntas de justas deportivas, que son los Juegos Intercolegiados, la edición número 46, que se realiza en esta localidad. 23 municipios nos visitan en diferentes disciplinas de conjunto y también individuales. Pues los escenarios deportivos han estado bastante repletos, muy buenas barras, muy buen entusiasmo. El clima ha sido también un factor importante para ayudar al desarrollo de estas justas deportivas, que también hay que decir la verdad, pues han demandado mucha logística en el municipio de Matías, pero que aquí también este municipio tiene la capacidad de atender estos certámenes deportivos como lo ha hecho en otras oportunidades. Algunos municipios ya, digamos, que han ido clasificando para las finales, por ejemplo, Tarazá, en voleibol, y entre otros municipios se han ido clasificando en estas justas deportivas, Andrés.
4: Como tú lo decías, Don Matías se ha convertido en un escenario importante para la realización de estos eventos. El año pasado también se llevó a cabo allí unos encuentros también subregionales para el norte y Bajo Cauca. No sé si eran intercolegiados o ya eran otras categorías.
5: Era otra categoría diferente a la que tenemos ahora. Esa era subregional, pero no recuerdo en el momento el nombre. El caso es que este sí ya es un certamen que es bastante grande porque se hacen los diferentes departamentos se hacen los diferentes municipios de Antioquia. En este caso, entonces, ya hay subregiones que lo han hecho y lo está haciendo la subregión del norte de Bajo Cauca y también el occidente. Recordemos que las justas deportivas, ya los juegos departamentales, serán en agosto en el municipio de Girardota.
4: ¿Hasta cuándo irán estos juegos deportivos allí en Don Matías?
5: Estarán hasta el próximo sábado. Ya entonces, a mediodía se sabe en qué municipios y en qué disciplinas han clasificado a la final departamental.
4: Así es, mañana estaremos entonces atentos para ver cómo terminan estos juegos intercolegiados desde el municipio de Don Matías, de la subregión tanto norte como el Bajo Cauca, y para saber cuáles serán los representantes de nuestras subregiones a la final.

0: departamental.
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0: Y del municipio de Don Matías pasamos a la localidad de Campamento, porque la pavimentación de la vía que comunica a este municipio con el municipio de Anorí avanza y proyecta nuevas etapas. Pues las obras de pavimentación de la vía que comunica a Campamento con Anorí, pues ya buscan facilitar el transporte de productos agrícolas y reducir los tiempos de desplazamiento. Actualmente se intervienen 4 kilómetros desde el sector de Campamento y 4 más desde el municipio de Anorí, un proyecto que tiene un plazo de ejecución de aproximadamente 11 meses y avanza en la construcción de obras hidráulicas, muros de contención y la instalación de la estructura de pavimento. Pues Santiago Roldán, desde la emisora Campamento Estéreo, tuvo la oportunidad de recorrer las obras que se están desarrollando en este momento, compartir también con conductores y habitantes de esta parte de la subregión para conocer un poco cómo ellos están viendo las obras que se están desarrollando y qué expectativas tienen con relación a la pavimentación, además de que se espera que con nuevas gestiones ante el ente departamental, con la gobernación, se puedan llevar a cabo 5 kilómetros más de 30 que comunican a estos dos municipios. Escuchemos a Santiago Roldán desde Campamento.
3: Así es, un saludo muy especial para todas las personas que nos escuchan por las diferentes emisoras y nos ven a través de las diferentes redes sociales. Precisamente hoy me encuentro en la vía que comunica el municipio de Campamento con el municipio de Anorí. Esta vía está siendo intervenida por una pavimentación que actualmente avanza en un 10% de ejecución de las obras. Hablamos con la comunidad y las autoridades que están realizando esta importante obra para esta comunidad y eso fue lo que nos dijeron. En la siguiente nota les ampliamos la información.
4: Actualmente avanzan las obras de pavimentación de la vía que comunica a los municipios de Campamento y Anorí, una intervención que busca mejorar la conectividad, fortalecer la movilidad y facilitar el transporte de pasajeros, productos agrícolas y mercancía entre ambas poblaciones. Para conocer los detalles de esta obra, conversamos con Johnny Humberto Peña, director de Planeación y Obras Públicas del municipio de Campamento.
5: La financiación está a cargo del mecanismo de obras por impuesto. Estos valores pues lo maneja la Gobernación de Antioquia, los maneja pues las empresas aportantes, ¿sí? En este caso la fuente de financiación hidroeléctrica del Alto Porce S.A.E.S.P. de EPM. En la ejecución de las obras estarán a cargo del contratista Mincivil S.A. La interventoría estará a cargo del consorcio Mejoramiento Vial Antioquia y el plazo inicial de ejecución del contrato son 11 meses.
4: La continuidad de esta obra será clave para completar la pavimentación del corredor vial. Actualmente se intervienen 8 kilómetros, 4 en el sentido Campamento Anorí y 4 en el sentido Anorí Campamento. Conocimos de primera mano las gestiones que se adelantan para asegurar los recursos que permitan continuar este importante proyecto.
5: Se viene adelantando un trabajo articulado con la Gobernación de Antioquia para la continuidad de 5 kilómetros. Es por eso que en meses anteriores se han venido realizando nuevos ajustes y diseños para 5 kilómetros en el municipio de Campamento. Pues estos diseños comprenden medidas topográficas o ubicaciones de nuevas obras transversales y obviamente para llegar a un producto final que sea pues la continuidad de 5 kilómetros. Esto nos daría un total de 9 kilómetros en general. Pues estudios y diseños, obviamente que son documentos técnicos esenciales para la aprobación y también pues para la asignación del recurso. Sin estos estudios y diseños no podemos dar continuidad al proceso. La Gobernación de Antioquia, junto con su equipo profesional, han venido acompañando al municipio de Campamento desde la formulación, desde la validación de los estudios y diseños ante el gobierno nacional y ante el INVÍAS. También queremos reconocer el papel que ha jugado la Agencia de Renovación del Territorio del Gobierno Nacional, la ART, para priorizar al municipio de Campamento como municipio SOMAT para la asignación de estos recursos.
4: También quisimos conocer los aspectos técnicos, el estado actual de los trabajos y las características de esta importante intervención vial. Para ello, conversamos con el ingeniero residente de la obra.
6: Mi nombre es Héctor Fabián Espinosa. A la fecha llevamos un avance de 4 meses de ejecución. proyecto tiene contemplado 11 meses para ser entregado en el mes de febrero del año 2027. En el momento llevamos un avance programación del 10%, donde estamos inicialmente en la construcción de obras hidráulicas en todo el corredor. Estamos instalando las tuberías entre el kilómetro 4 hacia Menores, hacia la zona del pueblo. El proyecto contempla la construcción de obras hidráulicas, muros de contención, instalación de estructura de pavimento y finalmente la instalación de carpeta asfáltica en una longitud total de 4 kilómetros desde el inicio de la estación de servicio que está a la salida del pueblo hasta el kilómetro 4 más 320 en jurisdicción de la vereda de La Colmena. Uno de los principales retos en esta vía consiste en que hemos tenido inconvenientes en la instalación de los tubos de las alcantarillas, puesto que es una vía muy concurrida que conecta al municipio de Campamento con Anorí. Venimos haciendo algunos cierres parciales entre semana, cierres en casi toda la jornada del día, lo que nos ha limitado un poco el avance de las obras.
4: Quienes más utilizan esta vía son los habitantes y transportadores, quienes conocen de primera mano las dificultades que históricamente ha presentado este corredor y las ventajas que traerá este mejoramiento.
7: Mi nombre es Luisa Cárdenas, soy de la vereda del Yerbal. Soy una beneficiaria de la pavimentación que actualmente se le está realizando a la vía Campamento Anorí, el cual me parece que ha ido avanzando muy bien. Considero que con estos primeros kilómetros mejorará nuestra calidad de vida y nuestra movilidad. También podremos viajar en tiempos más reducidos y como comunidad tenemos la esperanza y la expectativa de que esta vía sea pavimentada en su totalidad.
8: Soy Nato Salazar, conductor de la vía Campamento Anorí. Para mí como conductor, la vía nos va a traer muchos beneficios porque va a cortar el tiempo para el desplazamiento, mejor calidad para movilizar todos los productos agrícolas que movamos por esta vía.
4: De esta manera avanzan las obras de pavimentación de la vía Campamento Anorí, un proyecto que busca transformar la movilidad en ambos municipios. En sintonía con el norte, desde la emisora Campamento Estéreo, informó Santiago Roldán.
0: A Santiago Roldán desde el municipio de Campamento, muchísimas gracias por todo este reporte. Pero también hay que recordar a estas comunidades del municipio de Campamento y de Anorí que se estarán desarrollando todavía los cierres con el propósito de avanzar en estas obras. Recordemos entonces que son cierres totales que se vienen implementando los días miércoles y viernes en los horarios de 9 de la mañana a 3:30 de la tarde. Todo esto para dar continuidad a todas estas obras de pavimentación que se vienen adelantando. Lo importante es que ustedes también estén conectados a través de las diferentes o los diferentes medios de comunicación, en especial de las alcaldías municipales, quienes están actualizando durante estos días toda la información de los cierres que se vienen dando con relación al desarrollo de las obras. Recuerden, miércoles y viernes de 9 de la mañana a 3:30 de la tarde.
9: Belmira, 9:32 de la mañana.
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0: Continuamos en Sintonía Norte, la fuerza de las historias cercanas, y nos vamos en este momento hacia el municipio de Yarumal, porque durante estos días se ha venido desarrollando en esta localidad del norte un evento que se denomina el Parche es Ver Teatro, que ha convertido a Yarumal en el escenario de la cultura teatral en el norte de Antioquia. Pues este municipio se ha convertido en un punto de encuentro para las artes escénicas con una nueva edición del Parche es Ver Teatro, un festival que reúne a agrupaciones y artistas de diferentes municipios. Durante la programación han participado localidades como San Pedro de los Milagros, Don Matías, Entre Ríos y Yarumal para hacer parte de toda la agenda cultural que se ha venido desarrollando. Incluso hay invitados de otras regiones del departamento quienes presentan obras dirigidas a niños, jóvenes y adultos. Nos conectamos de nuevo con Francisco Moná desde el municipio de Yarumal. Francisco, ¿cómo ha sido el ambiente durante todos estos días con relación a este evento que se está desarrollando allí en Yarumal? Cuéntenos.
10: Andrés, de nuevo buenas tardes a los oyentes, ¿no? El amor al teatro en Yarumal, le cuento que es bien interesante y eso motiva a que se hagan este tipo de eventos. De hecho, hay tres grupos de teatro trabajando, siguiendo el camino de uno que ya tiene, yo creo que tiene unas 2 décadas de existencia, que se llama Cano Teatro, y desde ahí viene la motivación del Teatro Amarillo. Hay otro que se llama Alma Negra. Para decirle, se requiere boleta. El aforo del auditorio, el Teatro de la Casa de la Cultura, que tiene el nombre del pintor Francisco Antonio Cano, es para 220, 230 asistentes, y se ha implementado lo de boletas que tienen los aficionados al teatro que reclamarlas antes, y se hacen las filas durante estos días para ir a ver las obras que se están presentando.
0: ¿Qué tal la apertura de la gente? ¿Qué tal la apertura de los yarumaleños para la asistencia a este evento? ¿Usted qué ha visto?
10: Sí, no, ha habido prácticamente lleno, es la información que hemos tenido. Hay buena acogida por estas obras que están presentando por parte de los municipios que ya usted mencionó. Pero hay que agregarle que a la par con ello se están haciendo talleres sobre el arte de las tablas.
0: ¿Hasta cuándo irá este festival de teatro? ¿Hasta cuándo las personas podrán disfrutar de esta programación?
10: Va hasta mañana sábado, 7:30 de la noche. Precisamente el grupo local anfitrión Cano Teatro estará cerrando este festival o este encuentro de teatro denominado El Parche es Ver Teatro.
0: Qué bien. ¿Hay alguna de esas obras que haya cautivado al público, que haya tenido mucha expectativa durante esta programación?
10: Para ser sincero, hemos visto que han sido acogidas todas. Hasta el momento, no, este servidor no ha escuchado así cuál ha sido la preferida o cuál es la de mayor atención. Lo que sí le digo es que hay buena acogida al teatro en nuestro municipio.
0: Bueno, esperemos que la gente siga disfrutando de esta actividad. El Parche es Ver Teatro, un festival regional y cultural que se está desarrollando en el municipio de Yarumal. Así como contábamos anteriormente en Don Matías, se viene desarrollando un evento subregional deportivo, pues también en el municipio de Yarumal la cultura está reuniendo a los municipios de nuestra subregión. Continuamos con más información en Sintonía Norte y nos conectamos con más corresponsales, porque nos vamos hacia el municipio de San Pedro de los Milagros. Allí se encuentra Johan Arroyave. Johan, buena tarde, bienvenido a los micrófonos de Sintonía Norte. ¿Cómo va todo?
11: Andrés, muy buenas tardes, por supuesto para todos ustedes y también para los compañeros corresponsales desde los diferentes puntos del norte de Antioquia. Sí, señor, mire, hoy tenemos información acá desde el municipio de San Pedro de los Milagros y precisamente queremos compartir con las personas que nos están viendo y nos están escuchando en este momento la historia de Lubín Rodríguez, un sanpedreño que a sus 58 años continúa compitiendo en competencias internacionales, estos eventos para los cuales pues la Federación Colombiana de Atletismo lo convoca. Y le cuento algo, Lubín a esa edad continúa corriendo aproximadamente 200 kilómetros a la semana. Esto pues por supuesto con el fin de poder estar en forma para llegar a las competencias internacionales. Dentro de poco, el próximo 17 de agosto, él va a estar en el mundial que se va a realizar, pues de atletismo máster, que se va a realizar en Corea del Sur. Un sanpedreño que nos va a estar representando por supuesto con toda la actitud y con todo el talento para poder obviamente llegar a esos primeros puestos en las carreras para las cuales él ha entrenado y se ha preparado durante estos últimos días. Escuchemos.
12: Hay quienes descubren el deporte desde niños, pero solo años después encuentran el momento para convertirlo en parte de su vida. A Lubín Rodríguez le pasó así. Aunque desde muy joven le llamaba la atención el atletismo y seguía por televisión las carreras del colombiano Víctor Mora, fue hasta 2007 cuando decidió participar por primera vez en una competencia. Un amigo lo invitó a correr la media maratón de Cali y sin preparación alguna terminó entre los primeros 20. Hoy, a sus 58 años, es uno de los referentes del atletismo máster en el país y en las próximas semanas volverá a vestir la camiseta camiseta de Colombia en el Mundial de Atletismo Master que se disputará en Corea del Sur. Sin entrenador ni nutricionista, ha construido su proceso gracias a la disciplina y a la experiencia.
13: Cuando yo estaba joven, no cumplí como ese requisito para participar en campeonatos, por decir Juegos Olímpicos, porque no tenía el entrenamiento suficiente. Nunca he tenido tampoco un entrenador, un nutricionista. Siempre he sido casi que autodidacta, pues si se puede decir así. He entrenado por mis propios medios. Me he buscado las ayudas solito. Ya voy a vestir la camiseta de San Pedro en escenarios, en otros escenarios mundiales. Enfrentarme a potencias como es ya en este momento que me voy a enfrentar a los japoneses.
12: Desde que comenzó a competir, el atletismo pasó a ser parte de su rutina. Cuando trabaja en la tarde, se levanta antes de las 6 de la mañana para entrenar y luego continúa con su labor como pintor antes de iniciar su jornada laboral. Esa disciplina le ha permitido mantenerse competitivo durante las últimas 2 décadas, sumar más de 500 medallas y conseguir importantes resultados dentro y fuera del país. Para Norman Cardona, integrante de la Federación Colombiana de Atletismo, esos logros son el reflejo del compromiso con el que Lubín asume cada entrenamiento y cada competencia.
14: Lubín maneja una actitud siempre muy positiva. Él llega poco estresado, a pesar de que muchas veces le toca venir a competir estando trasnochado por su jornada laboral, que eso siempre afecta el rendimiento. Él siempre asume cada carrera con un reto en donde él tiene la responsabilidad de superar los tiempos que se propuso y que ha hecho en carreras anteriores. Entonces es muy disciplinado, lleva sus estadísticas y siempre con ese propósito, voy por la medalla, voy a mejorar mi tiempo. Yo a Lubín lo definiría como un ejemplo a seguir, un deportista que en silencio convoca a que las demás personas que lo ven entrenando se motivan.
12: Detrás de cada viaje y cada competencia también está el apoyo de su familia. Han sido ellos quienes han acompañado las madrugadas, los entrenamientos y el esfuerzo que implica mantenerse vigente en el atletismo después de tantos años. Su esposa María Lucrecia Zapata Munera ha vivido ese proceso de cerca y conoce mejor que nadie lo que hay detrás de cada medalla.
15: Yo como esposa de Lubín estoy muy orgullosa del gran deportista que es. Ser su esposa ha significado construir un equipo, una base firme para que él pueda salir a dar lo mejor de sí. Por eso, ver hoy el fruto de años de trabajo me llena de gratitud, sabiendo que detrás de cada logro y cada esfuerzo hay una historia compartida.
12: Más allá de los resultados, Lubín asegura que el atletismo le ha demostrado que nunca es tarde para empezar y deja un mensaje a los jóvenes para que crean en sus capacidades y nunca abandonen sus metas.
13: Ellos pueden participar en campeonatos mundiales. No, pues eso es de un entrenamiento de 6 meses. Ellos me ganan a mí en 6 meses porque ellos tienen esa energía, tienen esa pasión y que no esperen tener el apoyo de nadie, sino por sí solos, que no abandonen esas metas, que echen para adelante, que por ejemplo dicen que caerse para levantarse no es caer. Si uno tiene alguna lesión, yo me he retirado, pero entonces cuando ya me recupero vuelvo y sigo con la misma filosofía de ganar.
12: En sintonía con el norte antioqueño, Johan Arroyave de La Voz de San Pedro de los Milagros.
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0: Después de esta noticia, desde el municipio de San Pedro de los Milagros, esperamos que a Lubín le vaya muy bien en esta justa deportiva allí desde Corea, representación del norte de Antioquia. Bueno, no solo la subregión, sino también una representación para el país en este Mundial de Atletismo Master. Vamos a hacer una pausa en este momento, nos vamos a comerciales y en contados minutos volvemos con más información en Sintonía Norte, la fuerza de las historias cercanas.
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0: En Sintonía Norte regresamos con toda la información del norte de Antioquia. Como es habitual en nuestra emisión central, realizamos un resumen de operatividad de los hechos más noticiosos que tienen que ver con el orden público en la subregión del norte de Antioquia. Nos conectamos en este momento con Wilder Restrepo, quien nos hace el resumen de estos hechos ocurridos durante la última semana.
26: Estos son algunos hechos noticiosos en el norte de Antioquia durante la última semana. Las autoridades propinaron un contundente golpe a las finanzas del Clan del Golfo en la vereda La Montera, en el municipio de Don Matías, al intervenir una operación de minería ilegal donde capturaron a 6 personas, destruyeron 4 dragas, sellaron 2 socavones e incautaron varios motores. Un presunto escolta de alias Primo Gay murió en enfrentamientos entre el Clan del Golfo y las disidencias de las FARC en zona rural del municipio de Briceño. En la tarde del pasado martes se presentó un fuerte accidente en la vía que comunica a San Pedro de los Milagros con Entre Ríos, cerca al sector de La Manuela. Hallan cuerpo con varios impactos de bala en la vía entre Belmira y San Pedro de los Milagros. Autoridades investigan las circunstancias del crimen. En Entre Ríos, la Policía Nacional informó de la captura de un hombre por el presunto delito de violencia intrafamiliar. Los hechos ocurrieron en medio de controles y registro a personas. En el corregimiento Los Llanos de Cuivá, la policía capturó en flagrancia a un hombre por el presunto delito de tráfico, fabricación o porte de estupefacientes. Y por último, el norte de Antioquia fortalece la atención de emergencias. Angostura, Guadalupe, Briceño, Toledo, San Andrés de Cuerquia y el municipio de Anorí reciben nuevos vehículos para bomberos de parte de Icolmotos Yamaha y la gobernación de Antioquia, junto a otros 13 municipios del departamento.
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0: Y después de este resumen de orden público en nuestra subregión, volvemos al municipio de Yarumal, porque esta localidad sigue siendo noticia en la subregión, y esta vez gracias al café Chalí, que es producido en uno de los corregimientos de este municipio, el corregimiento de Ochalí. Pues ellos allí tienen una agremiación de café que ha venido impulsando este que es considerado el mejor café de Colombia. Pero que sea mejor que nos cuente sobre esta noticia, Francisco Mona, volvemos de nuevo contigo, y que has tenido la oportunidad de hablar con estas personas que estuvieron allí en Santiago de Chile, en este evento internacional de café. ¿Qué te pudieron contar? ¿De qué hablaron? ¿Cómo fue esta participación allí? ¿Con qué expectativas se vinieron de este evento?
10: Bueno, Andrés, exactamente, es Iván Zapata, caficultor, líder del corregimiento que usted que mencionamos, el corrimiento de Chalí, muy reconocido en el país porque ha sido muy afectado, hombre, por el conflicto armado. Muchas familias se han venido entonces a través de la Agencia Nacional de Tierra y todos estos organismos que están atentos a las víctimas, buscando cómo hacer que se vuelva a tener confianza. Hay en este momento un proyecto de instalar una tostadora en un municipio y que vuelvan a sembrar el café, que como usted decía, fue considerado o es considerado el más sabroso de Colombia, como ahorita escucharemos la explicación. ¿Qué dice don Iván Zapata? Vino muy satisfecho porque, fíjese usted, que disfrutaron del café, le dieron muy buena calificación, animadísimo porque empresarios interesados en comercializar el café incluso dijeron que los invitaran, que tienen deseos de venir a conocer el corregimiento, el municipio y conocer el proceso de ese café que ellos están produciendo en los últimos años.
0: Muchas gracias.
10: ¿Ah?
0: ¿Has probado ese café? ¿Usted lo ha consumido?
10: Sí, lo que pasa, Andrés, no soy... Ahora yo estoy preguntando porque el mismo Iván me decía que la preparación y allá en medio de ese evento, porque estuvieron desde el pasado miércoles hasta el lunes, llegó el martes, me dice que oportunidad de ver muchas cosas y de cómo se saborea un café. Y se da uno cuenta, decía, nosotros no lo sabemos utilizar, no lo sabemos probar, a pesar de que estamos sacando un café especial. Entonces, desde mi paladar, no espere, Andrés, no sé saborear un café, porque incluso bien, me decían amigos con los que he consultado, ¿cómo se toma el café? ¿Qué tal? Aunque lo estoy tomando sin azúcar, me dicen que eso hay que llevarlo a la boca sin azúcar. Eso sí, que quede el sabor a café. Vamos a ver si nos ponemos pilas en eso. Lo que sí le digo es que es famoso ese café. Lo están distribuyendo bien en Yaromal y en unos sitios donde se ve.
0: Te hago una pregunta. Este viaje a Chile se da con recursos propios. Ellos se llaman Agrochalí, ¿correcto? ¿Recursos propios o tuvieron el apoyo de alguien para poder viajar allí a Chile?
10: La Agencia Nacional de Tierras, Nacional de Tierras, a través de esos organismos que están buscando esos lugares donde el conflicto ha sido más impactante, entonces se dieron cuenta de estos proyectos que se tienen allí y lo invitaron a través de algunos amigos, le dijeron, no cuente, la Agencia Nacional de Tierras, la Embajada de Colombia en Chile, fueron los que dieron la oportunidad económica para que Iván Zapata, quien es el representante de esa asociación, pudiera estar en este país del sur del continente.
0: Francisco, antes de irnos con la nota, una preguntita, ¿por qué no le describimos un poco a los oyentes sobre el corregimiento? ¿Qué tan lejos queda de Yarumal? ¿Cómo es llegar allí? Unas características generales de este sector del municipio.
10: Bueno, el corregimiento de Chalí está a unos 35 kilómetros. La dificultad es que son carreteras con mucha problemática. Es una vía que tiene unos sectores donde hay problemas geológicos, pero sí, fíjese usted, 35 se convierte en 3 horas, 4 horas de viaje. Han habido oportunidades, aunque han mejorado esos sectores, donde los carros se pegaban ahí y no se podía llegar. Se ha mejorado un poquito, están avanzando en placa huella. Es una zona supremamente montañosa y no sé, Andrés, si conoce, pero los que conocen la región, limita con el municipio de San Andrés de Cuerquia. Es muy montañosa, es clima templadito porque está entre 1500 y 1700 metros, produce cantidad de agricultura, muy buena yuca, muy buen plátano, en fin, y el café, que ahorita en la nota los invitamos ya. No, le cuento otra cosa. Sí. Se están haciendo una ruta turística porque hay un lugar especial, tiene unas rocas, es tan montañosa, un sector donde hay unas rocas habitadas por la guacamaya. De hecho, ese es el símbolo de este corregimiento que lleva el nombre de El Cacique Chalí. Entonces, escuchemos concretamente qué nos dijo Iván Zapata y otras personas acerca de esta buena noticia.
3: El café del corregimiento de Ochalí de Yarumal, considerado el mejor café de Colombia, estuvo en un encuentro internacional de café en Santiago de Chile. Y sobre esa experiencia, Iván Zapata, representante de la asociación que lo cultiva, esto dijo.
4: Una experiencia maravillosa, en el sentido de que lo habíamos soñado, pero ahorita se está convirtiendo en realidad. Nos fue muy bien, excelente, gustó mucho el café y fue grandioso todo lo que hicimos, muchos contactos, muchos acercamientos con empresas de allá, inclusive quieren venir al territorio y yo creo que vamos por muy buen camino. Así que mucho ánimo para los cafeteros y igual vamos a representar a Ochalí, a nuestro municipio también y qué sé yo, al departamento inclusive, porque solamente estaba de Antioquia yo en este momento allá.
3: Con mucho entusiasmo, Iván ve como un hecho el poder exportar directamente el café de Ochalí.
4: Pues el sueño de nosotros en grande sí era ese, poder exportar café, porque consideramos que el café en cantidades aquí ya tiene intermediarios y nosotros queremos llegar directamente, digámoslo de alguna manera, al consumidor. Que no hayan intermediarios porque es que nosotros que lo producimos, o sea, la ganancia que tenemos es mínima comparado con quien, con el intermediario que es el que más gana.
3: Es de anotar que este corregimiento ha sufrido los rigores del conflicto armado y gracias a un programa de reparación colectiva, como víctimas, les será construida una planta tostadora, la que propicia este proyecto.
4: Vimos la necesidad de organizarnos un poquito más en torno a una asociación que existía ya antes, que se llama Agrochalí. Agrochalí pues encierra muchas cosas que tengan que ver con el campo. Entonces pensamos que podemos arrancar con el proyecto de leche que ya estaba y ahorita vincular los cafés especiales en torno a esa asociación. En este momento somos 26, pero el café solamente 23.
3: Ven en el café una oportunidad para dejar atrás el pasado.
4: Digamos, desde lo que analizamos nosotros que ya tenemos una edad es cómo vincular a esos jóvenes y cómo hacer que la gente retorne. Porque de alguna manera el café es como un proceso de paz porque une las familias y une la comunidad en torno a algo. Inclusive para tomarse un café o para cogerlo o para administrarlo. Entonces me parece que el café de alguna manera hace que haya paz dentro del territorio.
3: Carolina Piedraita, que fue a Ochalí a observar guacamayas, resultó enamorada del café y lo ha venido promocionando.
5: El café de allá también es muy rico, muy sabroso, tiene un potencial muy grande en cuanto a tasa de café. La altura también, que también es un factor muy importante en cuanto a cafés de especialidad. Allá está entre los 1.500 a 1.700, es un café de altura y eso también hace que el grano, digamos, llene de ciertas formas, con más azúcares, hace que los sabores y las notas sean más intensos.
3: Carolina trabaja con la Secretaría de Desarrollo Rural del municipio y cuenta qué están haciendo y asegura que hay futuro.
5: Bueno, desde la parte técnica se está haciendo un acompañamiento desde el cultivo hasta la parte de transformación. Entonces, estamos haciendo asesorías en cuanto a cómo abonar la recolección del grano, que es diferente cuando es un café de especialidad. Digamos, ellos más significados en esa parte para la recolección del café. Sí, es que los jóvenes permanezcan dentro del territorio y que tomen como el café como algo que sea económicamente muy viable, que regresen a los cultivos, que se aumente toda otra vez la siembra de café en la región.
3: José Danilo Euse, un yarumaleño viajero, consume café de Ochalí.
6: Sí, yo sí he tenido la dicha de probar el café de Ochalí y de muchas otras partes. Y es muy bueno, tiene muy buen sabor, buena calidad. Generalmente en la casa. Y pues cuando he viajado, generalmente llevo y todas las mañanas tomo café. Entonces, no, el café bueno, le queda a uno el sabor a cafecito sabroso en la boca.
3: Lo de ser el mejor café de Colombia se dio en la visita del Papa Pablo VI en 1968 a Colombia. Y cuando le brindaron una taza de café que alguien había llevado de Ochalí, el pontífice dijo que era el mejor café que se había tomado. En sintonía con el norte, desde Cerro Azul Estéreo, Francisco Antonio Moná.
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7: Entre Ríos, 9:14 de la mañana.
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0: Gracias a Francisco Mora con toda esta información desde el municipio de Yarumal, con esta nota del café Chalí desde el corregimiento de Ochalí. Él ya nos comentaba ahí un poco sobre este sector de este municipio que produce café y considerado uno de los cafés más ricos del país.
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0: Y en el noticiero de la región, la fuerza de las historias cercanas, contamos lo que sucede también en el municipio de Valdivia, porque con éxito se llevó a cabo allí la Feria de Servicios Agropecuarios, pues una jornada que reunió en un mismo lugar a entidades nacionales, departamentales y empresas del sector para acercar toda la información y asesorías y servicios a los productores de este municipio. Pues durante la jornada se contó con la participación de la Gobernación y Finagro, quienes a través de contactos directos con el Banco Agrario, Colpensiones y diferentes empresas, pues presentaron una oferta institucional orientada a los asistentes para contar sobre los programas y las alternativas de financiación y oportunidades para fortalecer los proyectos productivos que se adelantan en esta localidad. Pues además, los productores pudieron realizar el registro de sus predios ante el ICA y obtener el carné de pequeños acuicultores y pescadores ante la UNAP. Esto con el propósito de facilitar los trámites más importantes que se desarrollan a través de esas entidades. Pues al consultar a varios de los asistentes, pues la oferta institucional que se ha venido desarrollando en el territorio, afirman que han sido varios los alcances que se han dado gracias a estas diferentes jornadas, pues ya son varias las versiones que se han desarrollado allí con el propósito de presentar servicios, asesorías, pero también con el objetivo de brindar oportunidades al campo del municipio de Valdivia y toda su zona rural.
7: Entre Ríos, 9:14 de la mañana.
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0: Nos vamos ahora con actividades en los diferentes municipios del norte de Antioquia, porque a través de esta emisión les contamos de diversas actividades que se estarán desarrollando en varios de los municipios. En este caso, el municipio de Belmira tendrá a la unidad móvil de Colpensiones. Pensando en el bienestar y la tranquilidad, pues la administración municipal trae asesoría directa para toda la comunidad. Esto en los puntos de atención que se han venido desarrollando desde las horas de la mañana y actividad que irá hasta las 4 de la tarde en la Casa de la Cultura del municipio de Belmira. Y el día de mañana también estarán en el parque principal de 8 de la mañana a 2 de la tarde. Esto con el propósito de asesorar a las personas sobre trámites disponibles como la historia laboral, temas de pensión, renta vitalicia y otros servicios que se brindan a través de Colpensiones. Por otra parte, también en el corregimiento El Salto del municipio de Gómez Plata se estará llevando a cabo el segundo encuentro de bandas de marcha. Esto será mañana, primero de agosto, a partir de las 2 de la tarde, con el propósito de llevar a cabo un evento que se ha venido realizando. Ya esta sería la segunda versión. Habrán bandas de municipios como Liborí, Santa Fe de Antioquia, de Yolombó. Habrá representación del municipio de Bello, de San Roque. También tendrá participación de nuestra subregión como Don Matías, Santa Rosa de Osos, del Occidente, San Jerónimo, entre otras bandas de marcha que harán parte de este evento. Recuerde, en el corregimiento El Salto, allí en Gómez Plata, la segunda versión del encuentro de bandas de marcha. Y por otra parte, en el municipio de San Pedro de los Milagros, en la Biblioteca Municipal Luis López de Mesa, de la Unidad Cultural Fidel Cano Gutiérrez de Lara, y también con el apoyo de la Biblioteca Itinerante Rural Entre Nos, pues invita a participar a la comunidad al encuentro La Diversidad y la Inclusión. Esto es un evento que se estará desarrollando a partir de las 3 de la tarde con varias actividades. A las 3 habrá un taller de cartografía social con espacios seguros. A las 4 de la tarde habrá taller de collage y poesía diversa. Y a las 5 de la tarde será la presentación musical Respeto por la Diversidad. Recuerden que a partir de las 6 de la tarde en el auditorio de la Unidad Cultural se estará llevando el conversatorio Narrativas y Experiencias de la Comunidad LGBTIQ+. Esto con el propósito de llevar a cabo este evento sobre la diversidad y la inclusión. Recuerde, hoy a partir de las 3 de la tarde, una programación que irá hasta las 6 en el municipio de San Pedro de los Milagros. Con esto vamos llegando al final de esta emisión de Sintonía Norte. Como siempre, un agradecimiento a todas las emisoras que se conectan con nosotros y nos permite llegar a cada uno de los municipios. A La Voz de San Pedro, Paisaje Estéreo de Entre Ríos, a Bellamira Estéreo del municipio de Belmira. También a La Voz de Don Matías, Primaveral Estéreo de Gómez Plata, a Paraíso Estéreo de San José de la Montaña, Digital Estéreo en el municipio de Valdivia. A los que nos escuchan a través de Briseño, gracias a la emisora Briseño Estéreo, a Anorí Estéreo y también a Campamento Estéreo, que nos permiten llegar a sus hogares en esta emisión central de Sintonía Norte. En el municipio de Yarumal agradecemos a Cerro Azul Estéreo y a La Voz de Ituango, pero también a los canales de televisión que permitieron hacer esta conexión y poder estar con ustedes durante esta hora de información. A mi canal, a Notave TV y a San Pedro TV. A cada uno de los corresponsales que hicieron posible el desarrollo de todas las notas periodísticas para el día de hoy, muchísimas gracias por estar conectados con toda la información de la subregión. Mi nombre es Andrés Felipe Zuluaga, fue un placer estar con ustedes durante el desarrollo de Sintonía Norte en compañía de Julián Bedoya, quien en el máster nos acompañó con todo el proceso de edición para poder llevar a cabo todo este trabajo informativo a sus hogares. Nos encontramos el próximo viernes con más información en Sintonía Norte, la fuerza de las historias cercanas.
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0: Qué bueno es estar al aire en este 31 de julio 2026. Se acabó julio, se acabó julio, se acabó. ¡A viejo julio! 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
0: Salsa, merengue, vallenato, tropical, popular. ¿Qué pasó? ¿Qué pasó?

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2: Buenas noches, llegó el tiguerón.

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1: Una de la tarde, 30 minutos.

0: 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El Charrito Negro es la 1:45 p.m. 45 minutos, 1:45.
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0: ¡Ay, qué rico! Mucho sabor, mucha alegría, buena música a través de Paisaje Estéreo 104.4 FM. Aquí está Idilio, música de Willy Colón.
4: En

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1: Una de la tarde, 54, una 54.

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0: 2:43, son las 2:43. Estamos en tu fin de semana.
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0: Viernes con la buena música. Se va terminando julio. Se deterioró, se acabó julio. Envejeció julio. Llegó agosto. Y ave María, ¿cómo corre el tiempo? 2:43 en Paisaje Estéreo.

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0: ¿Qué tal, pues? ¿Cómo vamos? Ya iniciamos, ya arrancamos de fondo en fonda. Hoy es viernes, es fin de semana y es fin de mes. Se nos está acabando julio, se acabó julio. Pobrecito, bendito sea mi Dios, ¿cómo está viejito Julio? Ya se fue, se nos fue Julio. Buenas tardes, ¿cómo vamos?
1: Hágale pues, mijo, que ya comenzó de fondo en fondo.
0: Arrancamos de fondo en fondo en Paisaje Estéreo 104.4. Invitadísimos todos los oyentes para que se comuniquen. 324-180-1752. Los va a complacer con todo el cariño, con todo el gusto. Reportan sintonía, a ver, conductores, comerciantes, amigos allá en sus veredas, en sus barrios, en sus municipios, disfrutando de toda esta programación de Paisaje Estéreo al aire. Luis Gonzaga Ochoa Morales.

0: Seguimos de fondo a fondo, son las 3 de la tarde, 17 minutos, ya son las 3 de la tarde, 17 minutos. ¿Ustedes cómo van? Cuéntenme, a ver. Reporte en sintonía, 324-180-1752, para complacerlos a todo mundo, con todo el cariño, con todo el gusto. 324-180-1752. 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Estamos de fonda en fonda. 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Seguimos de fonda en fonda.
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2: Oiga, la primera canción que hizo Fernando Urbano se llama Deuda de Amor. Suena a esta hora en Paisaje Estéreo 104.4. Son las 3 de la tarde, 22 minutos en el viernes.

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1: De Fonda en Fonda del viernes fin de semana. 3 en la tarde, 26 minutos. Ya son las 3 de la tarde, 26 minutos. Recuerden la línea WhatsApp 324-180-1752 para que reporten sintonía, para que programen sus canciones. Me cuentan dónde nos están escuchando en esta tarde sabrosa, cálida de viernes fin de semana.

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0: Son las 3 de la tarde, ya 36 minutos, ya son las 3 de la tarde, 36 minutos. Seguimos con mucha música popular en este viernes fin de semana a través de Paisaje Estéreo 104.4, www.paisajestereo.com. Vámonos a esta hora a complacer los oyentes, 324-180-1752.
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0: De rodillas te pido, Giovanni Ayala. Son las 3 de la tarde, 46 minutos. Ya son las 3:46.
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0: Los oyentes conectados, buenas tardes.
2: Don Luis, muy buenas tardes, ¿cómo estás? Espero
0: muy bien.
2: Que estés bien.
0: Muy bien, muy bien.
2: Para que me hagas el favor y me coloques mi último dolor. Muchísimas gracias y una feliz tarde.
0: Mi último dolor.
2: Para saludar por allá arriba en las brisas a Luz Dari.
0: ¿A Luz Dari? Ah, bueno, mi último dolor. Ojalá que así sea, ¿sí o no? Aquí está la música. Antes vamos a escuchar algo de Juan Gabriel, de Te Voy a Olvidar.
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0: Buenas tardes, buenas tardes.
1: Disquito volvían a ser de Francisco Gómez.
0: Claro, de una. Feliz tarde.
1: Feliz tarde. La prefería norte.
0: 3:55 minutos.

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0: Y el solazo que está haciendo. ¡Ya, qué solazo, Dios mío, qué solazo! Sírvame, sálvame así. Eso. Bien heladas. 3:58.

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0: Francia. A esta hora de la tarde son las 4, 9 minutos. 4 de la tarde, 9 minutos. Seguimos de Fonda en Fonda. Los oyentes siguen a esta hora enviando los mensajes 324-180-1752. Buenas tardes.
1: Hola, Luis, qué más, mijo, cómo atardece. Luis, más atentamente los relicarios.
0: Cuénteme, a ver.
1: Nada quiero de ti, sin el favor.
0: Nada quiero de ti.
1: Arreglar toda la gallada. Luis, una feliz tarde.
0: Feliz tarde, hombre.
1: Paisa, espero a pelear el norte.
0: De una. Y ya, listo. Listo, Rafita, con mucho gusto. Vamos con música antes de Yolanda del Río.

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1: Nada quiero de ti. Música para los oyentes de Tesorero. Voy a saludar a los oyentes allá de Pío 12, El Progreso, Las Brisas, El Filo, La Candelaria, Santa Rosa de Dioses, Don Matías, San Pedro de los Milagros, Belmira. Saludamos a esta hora a los oyentes 324-180-1752. Mi querido Iván Gil en la ciudad de Medellín. ¿Cómo está Medellín?
2: Muy buenas tardes, Luis. Aquí reportando sintonía desde Medellín.
1: Eso.
2: Barrio El Salvador.
1: Sí.
2: Luis, para si tan amable me puede complacer con un tema de esos bien sabrositos. Lleno de ti, de Luis Alberto Posada.
1: ¿Listo?
2: Muchas gracias, buenas tardes.
1: Y un saludo bien especial para Oliverio Ochoa. El hombre está haciendo arepas, bien juicioso allá en el Imán, en Cartagena de Indias, Barrio Manga. Saludo a Wilmar Ochoa. Wilmar, ¿cómo vamos, pues, hombre? Les voy a mandar unas cervecitas bien sabrosas, bien frías a Ivana. No sé quién más estará allá. Wilmar, Diego, Oliverio, toda la gallada, hombre. Que nos escuchan allá, que están sintonizados con Paisaje Estéreo en la tienda del Imán. No, pues ya.

0: De felicidad. Saludamos a esta hora a los oyentes que están conectados con nosotros. 324-180-1752. Buenas tardes.
1: Buenas tardes. ¿Cómo está Paisaje Estéreo? Luis Gonzaga y todos sus compañeros.
0: Muy bien, muy bien.
1: Le habla Luz Dari de San José Las Brisas.
0: Luz Dari, Luz Dari.
1: Para que me ponga una cancioncita. Claro. Se gana o se pierde, Jorge Luis Atertúa. Dios le pague.
0: ¡Feliz tarde!

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5: Mira, esas canciones viejitas de Darío Gómez Zapata. Buena, muy buena. 4:33 minutos en la tarde de viernes. Esto se llama Yo No Te Miento. Yo no te miento, mamá.

0: Cristo de la pared, los pamperos, a esta hora 4:42 minutos. Acá en Paisaje Estéreo, en los estudios, hay una placa de una moto con las letras WUS66C. Esta placa de moto la encontraron en el trayecto de Don Matías, acá en Entre Ríos, más o menos por el sector de Los Alados, para que la reclamen acá.
1: Yes.

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1: Son las 4 de la tarde, 49 minutos, 4:49. ¿Cómo vamos, pues? Tengo espacios para que programen las canciones. Reporten sintonía 324-180-1752. El Peñol, Yerbabuenal, el Yancudo, Toruno, Río Grande, Río Chico.
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1: Sírvalo bien, pues, Ivancito, sírvalo con ese de las palomas. Además, cariñito de mi vida, qué bonita canción. Estamos escuchando a Julio Miranda y la canción se llama Egoísmo, se llama canción, ¿sí o no? Son las 4 de la tarde, 50.

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5: Vamos a seguir complaciendo a nuestros oyentes. 324-180-1752. Buenas tardes, Luis, ¿cómo estás? Muy bien, Luis, para que me hagas el favor de programarme en la canción de Luis Alberto Posada, Me persigue tu recuerdo. Reporto sintonía desde Vallecito, Santa Rosa de Osos. Muchas gracias, que tengas una linda tarde. Igualmente, Olga Viana. No sé por qué te...

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0: La que se fue, son las 5 de la tarde, 18 minutos, ya son las 5 de la tarde con 18 minutos. Los oyentes siguen programando la música, 324-180-1752. Buenas tardes.
1: Vale, te agradezco.
0: A ver, por acá. Hola.
2: Un temita que me agrada mucho.
0: ¿Sí?
2: Y a mi esposa.
0: ¿Sí?
2: ¿Para qué la vida?
0: ¿Para qué la vida?
2: Gracias por complacernos y a la vez le deseo una feliz tarde. Bendiciones, mi hijo.
0: Lo mismo, lo mismo.

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1: Estamos presentando a esta hora De Fonda en Fonda en Paisaje Estéreo 104.4 FM. Son las 5 de la tarde, 21 minutos en el viernes, ya 31 de julio de 2026. Atención, la Administración Municipal de Entre Ríos informa a la comunidad que con el fin de atender la contingencia actual y en articulación con Alpina, se realizará una jornada de abastecimiento de agua mediante carrotanques. Hora de inicio, 7 de la noche. Los sectores priorizados para esta jornada son: atención, Barrio Obrero, Jardines del Futuro, Los Sauces, Barrio Roldán. Asimismo, invitamos a los habitantes de otros sectores que se encuentren desabastecidos o que lleven varios días sin el servicio de agua a informar oportunamente esta situación a través de los canales oficiales de la Administración Municipal con el fin de evaluar su condición, priorizar la programación de abastecimiento. Agradecemos a Alpina por el apoyo brindado durante esta contingencia y a la comunidad por su comprensión, solidaridad y uso responsable del agua mientras avanzamos en las acciones necesarias para mitigar los efectos del fenómeno del Niño y garantizar la continuidad del servicio. Julio César Lopera Posada, Alcaldía de Entre Ríos, Entre Ríos Seguro. 5:23 minutos en la tarde, ya son las 5:23 minutos, seguimos De Fonda en Fonda. Música que llega con Segundo Rosero, esto se llama Vagabundo, Borracho y Loco.

5 de la tarde, 27 minutos, son las 5 de la tarde, 27 minutos, presentándoles De Fonda en Fonda a través de Paisaje Estéreo 104.4 y www.paisajestereo.com. Atención, la Administración Municipal de Entre Ríos informa a la comunidad que con el fin de atender la contingencia actual y en articulación con Alpina se realizará una jornada de abastecimiento de agua mediante carro tanques. Hora de inicio 7 de la noche. Sectores priorizados para esta jornada son, atención, Barrio Obrero, Jardines del Futuro, Los Sauces y Barrio Roldán. Asimismo, invitamos a todos los habitantes de otros sectores que se encuentren desabastecidos o que lleven varios días sin el servicio de agua a informar oportunamente esta situación a través de los canales oficiales de la Administración Municipal con el fin de evaluar su condición y priorizar la programación de abastecimiento. Agradecemos a Alpina por el apoyo brindado durante esta contingencia y a la comunidad por su comprensión, solidaridad y uso responsable del agua mientras avanzamos en las acciones necesarias para mitigar los efectos del fenómeno del Niño y garantizar la continuidad del servicio. Julio César López Posada, Alcaldía de Entre Ríos, Entre Ríos Seguro. Seguimos de música aquí en Paisaje Estéreo 104.4 FM, De Fonda en Fonda.

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Música muy buena a esta hora con las Dalias. La canción se llama Ave Viajera. O no, no, esa es Aventurera, mejor. Aventurera. Hay otra que se llama Ave Viajera, pero esta se llama Aventurera. Bueno, son las 5 de la tarde con 43 minutos. Atención, que la Administración Municipal de Entre Ríos informa a la comunidad que, con el fin de atender la contingencia actual y en articulación con Alpina, se realizará una jornada de abastecimiento de agua mediante carro tanques, hora de inicio 7 de la noche. El día de hoy, los sectores priorizados, atención, para esta jornada son Barrio Obrero, Jardines del Futuro, Los Sauces, Barrio Roldán. Asimismo, invitamos a todos los habitantes de otros sectores que se encuentren desabastecidos o que lleven varios días sin el servicio de agua a informar oportunamente esta situación a través de los canales oficiales de la Administración Municipal, con el fin de evaluar su condición y priorizar la programación de abastecimiento. Agradecemos a Alpina por el apoyo brindado durante esta contingencia y a la comunidad por su comprensión, solidaridad y uso responsable del agua, mientras avanzamos en las acciones necesarias para mitigar los efectos del fenómeno del Niño y garantizar la continuidad del servicio. Julio César Lopera Posada, Alcaldía de Entre Ríos, Entre Ríos Seguro. Estamos presentando De Fonda en Fonda. Vamos con esta canción de Arwin Giraldo. Hoy murió.

0: Mañana tendremos la rifa de lancheta a las 5 de la tarde en la sección de cumpleaños.
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0: Entre todos los que se han inscrito del domingo hasta mañana, ¿cierto? En la sección de cumpleaños. Único requisito, enviar la copia de su documento de identidad por ambos lados para mirar sus nombres completos, apellidos y la fecha de nacimiento. ¡Vamos a celebrar el cumpleaños!
2: Hoy es un día especial.
0: Hoy es un día especial.
2: Un día especial. Porque hoy cumples un año más. Y lo vamos a celebrar.
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3: ¡Feliz, feliz cumpleaños!
0: Para Francia, André y Arango. Hombre, Francia, André y Arango, felicitaciones. Que Dios lo bendiga.

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1: Vamos a terminar de Fonda en Fonda en este viernes, fin de semana, fin de mes, 31 de julio de 2026. Mi amigo Dorancé Gallego, saludo cordial en todas esas vías de Austin, Texas, el amigo Pacho en Houston. Bueno, toda la gente que nos escucha en el exterior, saludo especial. Los Herederos del Despecho, esta canción se llama Mis Amores, Mis Amores.

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2: A esta hora, Paisaje Estéreo rinde homenaje a nuestros símbolos patrios. 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
1: Esa noche es mía. 6 de la tarde, 7 minutos, son las 6, 7 minutos. Atención, la Administración Municipal de Entre Ríos informa a la comunidad que con el fin de atender la contingencia actual, en articulación con Alpina, se realizará una jornada de abastecimiento de agua mediante carro tanques. Hora de inicio, 7 de la noche. El día de hoy, los sectores priorizados para esta jornada son Barrio Obrero, Jardines del Futuro, Los Sauces, Barrio Roldán. 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Agradecemos a Alpina y por el apoyo brindado durante esta contingencia, y a la comunidad por su comprensión, solidaridad y uso responsable del agua mientras avanzamos en las acciones necesarias para mitigar los efectos del fenómeno del Niño y garantizar la continuidad del servicio. Julio César López Posada, Alcaldía de Entre Ríos Seguro. Son las 6 de la tarde, 8 minutos, y continuamos con mucha música vallenata en esta noche de 31 de julio. Ya casi noche, todavía está tarde, pero bueno, ya cae bien en la noche. Viernes, fin de semana, 31 de julio 2026.

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0: Se nos está acabando el mes de julio. ¡Se acabó Don Julio! ¡Puso viejito Julio! Llegó agosto, ya viene agosto. ¿Qué pasó ahí? Ya casi viene fin de año. No, en serio, ya casi viene fin de año. Ya casi viene toda la alegría de fin de año. Por aquí escuchando la música colombiana. Es que Colombia tiene una exquisitez en música, ya mareado. Por ejemplo, los Doctores de la Carranga cantan muy sabroso también. La Carranga, ¿ustedes se acuerdan de la Carranga de hace años? De Jorge Velosa, ¿sí o no?
1: 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Y ella se encuentra solita, ¿cuál será el
0: ángel? Son unos muchachos jóvenes tan bonita, que le están apostando también a la Carranga. Los Doctores de la Carranga. Bonita, ¿cuál será? Bella y bonita, tiene mucha música, muy, muy buena. Tan bonita. Música colombiana, música de nuestra patria. Vamos a seguir disfrutando de más vallenato. Oiga, ustedes sabían por ahí, ustedes sabían que el primer artista que hizo música vallenata fue Guillermo Buitrago. Ese fue el pionero de la música vallenata en Colombia. No la hizo con acordeón, la hizo con guitarra, pero es el fundador del vallenato, Guillermo Buitrago. ¿Quién lo creyera, no? Son las 6 de la tarde, 27 a Marte Más No Puedo. Aquí está la música de Diomedes Díaz.

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Estamos presentando Fantasía Vallenata en Paisaje Estéreo 104.4 y en www.paisajeestereo.com. Bueno, yo me voy retirando porque ya son las 6 de la tarde, 47 minutos. Bueno, mañana estará muy temprano de nuevo al aire con todos nosotros, con todos los oyentes y con el equipo de Paisaje Estéreo 104.4. Mari López de nuevo con nosotros. Saben, un pequeño receso, ya vuelve al aire a partir de mañana, primero de agosto. Así que muy pendientes, 5 de la mañana. Yo estaré con la ayuda de Dios a las 12 del mediodía. Feliz tarde, feliz noche ya.